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Amamos tu palabra, Jesús.

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Se vale llorar, se vale mostrar vulnerabilidad, se vale buscar ayuda. Lo que no se vale es rendirse, por nada ni por nadie. La noche parece larga, pero amanecerá, y en ese nuevo día cambiará tu historia, historia que salvará.

0: El amor es paciente y bondadoso.
1: Love is patient.
0: El amor no es celoso, ni fanfarrón, ni orgulloso, ni ofensivo.
1: Does not envy. It does not
0: no exige que las cosas se hagan a su manera.
1: It does not dishonor others. It is not self-centered.

huesos, sino contra gobernantes malignos y autoridades del mundo invisible, contra fuerzas poderosas de este mundo tenebroso y contra el

Dios de los lugares celestiales. Por lo tanto, pónganse todas las piezas de la armadura de Dios para poder resistir al enemigo en tiempo del mal. Y así, después de la batalla, todavía seguirán de pie, firmes.

da por vencido, jamás pierde la fe, siempre tiene esperanzas y se mantiene firme en toda circunstancia. Todo lo puedo en Cristo que me fortalece.

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queremos entrar solos. Queremos que toda tu iglesia entre a tu lugar santísimo, por el cual te entregaste, derramaste tu sangre.

Esta canción es un recordatorio de esta promesa, de esta invitación. La invitación que Jesús hace en Mateo 11. Vengan a mí todos los que están cansados y cargados, y yo les daré descanso. Para el alma cansada hay descanso hoy. Para el alma cargada hay descanso hoy. Para el alma que duele hay descanso hoy. Para la ansiedad que te acecha hay descanso hoy. Para la depresión.

Huesos secos que vivan y van a vivir. Señor, dice, profetiza, profetiza, como lo has hecho esta noche, profetiza. Y Padre, yo pongo mis manos por fe, creyendo, Señor, que hay una impartición cuando imponemos las manos. En el nombre de Jesús de Nazaret, recibe esta unción profética. Profetiza y los huesos secos van a vivir. Y los que son líderes de alabanza, aquí levanta, levanta tus manos. Levanta tus manos. Los que usan un micrófono para adorar en medio de la iglesia, Padre, en el nombre de Jesús, derrama esta unción profética sobre cada uno de ellos. Derrama, Señor, esta unción profética sobre cada hombre, sobre cada mujer que están aquí, Señor. Porque nos has llamado, Señor, para sanar al quebrantado, para liberar al cautivo, para dar vista al ciego, para poner en libertad al oprimido.

0: Gracias, Padre. Gracias, Señor. Amén. Mi hermano, mi hermana, tú que participas en un equipo de alabanza, la música no es tu ministerio. La música es tu herramienta. Dirigir la alabanza no es tu ministerio. Dirigir la alabanza es una función que haces para servir al Señor. Tu ministerio es Lucas 4, 18 y 19. Predicar buenas nuevas a los afligidos, sanar a los quebrantados de corazón, pregonar libertad a los cautivos, dar vista al ciego, poner en libertad al oprimido y proclamar el año agradable del Señor. Si nuestras canciones no están provocando la atmósfera en la cual esto sucede, es tiempo de que revisemos nuestros repertorios y de que digamos, Señor, que realmente todo lo que estamos haciendo, que no sea solamente para pasar un buen rato, sino para que el reino de los cielos venga aquí a la tierra. Los cautivos sean liberados, los enfermos sanados, los demonios sean expulsados. Jesús dijo: si yo por el dedo de Dios he hecho fuera a los demonios, entonces ha llegado el reino aquí a la tierra.
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que significa santidad. Tiene el rojo, que significa la sangre de Cristo. Tiene el azul, que significa sacerdocio. Y ella me dijo, cuando salgamos al escenario con esos colores, vamos a declarar que la República Dominicana le pertenece única y exclusivamente a Jesucristo. Tenemos senadores, tenemos un presidente, pero tenemos un rey. Se llama Jesucristo, Rey de Reyes, señores y señores. Si te sientes agradecido de lo que Él ha hecho contigo, República Dominicana, tenemos una Biblia en el escudo de nuestra bandera. Levanta tu mano porque somos los únicos en el mundo con eso. Y mira,

0: cántaselo al Señor.
1: Te quedes callado, díselo.
0: Todo se lo debo a él.
1: Deja que te salga de tu carro.

0: estamos ante ti, Señor Jesús. Eres el Rey de la República.
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casa de Jehová todos los días de mi vida, para contemplar la hermosura de Jehová y para inquirir en su templo. Porque Él me esconderá en su tabernáculo en el día del mal. Me ocultará en lo reservado de su morada. Sobre una roca me pondrá en alto. Luego levantará mi cabeza sobre mis enemigos que me rodean. Y yo sacrificaré en su tabernáculo sacrificios de júbilo. Cantaré y entonaré alabanzas a Jehová. Oye, oh Jehová, mi voz con que a ti clamo. Ten misericordia de mí y respóndeme. Respóndeme. Respóndeme. Respóndeme. Respóndenos esta noche, Señor, a lo que cantamos a ti, Señor. Pedimos que tu presencia nos rodee.

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0: Buen mediodía para todo el mundo. Amigos, ¿cómo les va? Feliz, maravilloso, único, bendecido, próspero viernes para todo el mundo. Hemos llegado al 9 de octubre juntos, relacionados, sintonizados, sincronizados. Estamos vinculados hasta las 14 con Juan Manuel Matías en la operación técnica y musicalización. Pero volvió Pedrito, bienvenido Pedrito, ¿cómo le va? Tanto tiempo, estaba perdido, Pedrito. Se encontró, qué bueno que hayas vuelto, Pedrito. Nos alegramos muchísimo por tu saludo y por el saludo de cada uno de ustedes que va a llegar al 11 28 86 0301. Aquí estamos hasta las 14 acompañándote. Vos te vas a comunicar, si querés mandar algún saludo, pedir algún tema, participar de la charla que vamos a tener con mi invitado especial en el día de hoy. Hoy no estoy sola, así que vos podés ver, desde antes que te diga nada, lo podés ver en YouTube. Porque si vos ahora sintonizás el canal de YouTube, te entras a Radio AMA FM 92.3, nos vas a ver. Así que vas a ver que estoy con él. Enseguida te voy a decir quién, él. También voy a estar con Fernando Pecorelle, que es nuestro hombre del deporte de Vinculados, con Maricel Soler y Nuria Gali, ellas son consultoras psicológicas, con Daniel Loisi nos vamos al cine a ver qué nos propone, qué nos dice, qué nos invita a ver o también a no ver. Así que comunícate con nosotros desde ya que está comenzando este programa, que esperamos que te sea de muchísima bendición, como cada uno de los programas y contenidos que tenemos cada día para vos. Hoy estoy con él, cantante, es canadiense, tiene raíces haitianas, visitó nuestro país por primera vez el año pasado y estuvo también aquí en la radio. Él es misionero, profesor, médico e hijo de pastores y desde pequeño formó parte del Ministerio de Alabanza y Adoración. Hasta la fecha editó los álbumes Úsame Señor, en 2014, que obtuvo múltiples nominaciones, y Glorifícate, en 2018, que lanzó recién cuando pudo superar un momento muy duro en su vida, que después él nos va a contar. Y además de los sencillos Hosanna, en 2020, con el que ganó el premio de Artista del Año en los Latin Awards de Canadá, Vamos a Celebrar, en 2021, que recibió 10 nominaciones en Estados Unidos, Canadá y otros países de Latinoamérica, Haz Lo Que Quieras, Poderoso, y su versión en inglés, So Powerful, en 2022, a dúo con la cantante canadiense Crystal Chalmers. Mi Vida Es Tuya, junto a Light Ramírez, que se convirtió en un hit para la audiencia de habla hispana, y Alaba a Dios, en 2023, y Yo Te Bendeciré, en 2024, cuyo videoclip fue grabado en Chile, We Need You Now, y Te Necesitamos, 2026. Así que entre muchas nominaciones se encuentran la triple postulación de este año en los premios El Galardón de Canadá y el Monster Music Awards de México como mejor solista masculino. No voy a seguir diciendo cosas porque lo tengo acá a él y ya lo voy a presentar. Elio Alcindor con nosotros. ¿Cómo estás, Elio?
1: Hola, Lili. Bendiciones. Un placer estar aquí con ustedes. De verdad, encantado siempre de volver aquí a Haití, en Argentina, y estar en tu programa.
0: Qué extenso currículum en un hombre tan joven, pero tan poderoso y lleno de fe.
1: Bueno, damos toda la gloria para el Señor. ¿Sabe? Dios es el único que nos pueda dar ese currículum.
0: Realmente, si no fuera por gracia de Dios, nada podríamos estar haciendo, absolutamente. No. Bueno, ¿cómo te fue? Viniste por segunda vez, como decía, aquí a Buenos Aires. ¿Cómo te fue en las presentaciones que estuviste realizando en Buenos Aires, en tu segunda visita al país?
1: Oh, ha sido maravilloso. Ya llevamos 4 presentaciones y hemos podido sentir la presencia de Dios, que es lo más importante, y poder disfrutar, alabar, adorar a Dios con toda la gente que han estado presentes en nuestros eventos. Y, bueno, comer buen asado también.
0: ¿Comiste buen asado?
1: Todos los días.
0: ¿Asado de restaurante o asado en casa de alguien?
1: Las dos cosas. Restaurante casi todos los días, y anoche nos invitaron los pastores para su casa. Asado en casa, sabroso.
0: Y claro, nuestra carne argentina no te la puedes perder.
1: Es la mejor.
0: Y con respecto al público argentino, ¿qué recibiste?
1: Mira, mucho, mucho cariño, mucho amor y muchos abrazos, vamos a llamarlo así. La gente de Argentina es muy linda.
0: Muy cariñosa,
1: muy
0: ¿no?
1: Muy cariñosa.
0: Es así, muy afectuosa y demostrativa. Sí. Viste que hay países donde no se demuestra tanto, capaz que...
1: Por ejemplo, Canadá. Canadá, la gente te pueden... la gente no dan tantos abrazos.
0: ¿Ah, no? ¿No? ¿Y cómo se expresa el cariño y el amor?
1: Solamente te lo abran. Ajá. Y la gente, el canadiense es muy tranquilo, muy pasivo, expresa, por supuesto expresa, pero no con tanto amor, con tanto cariño como los latinos, que le dimos muchos abrazos, muchos besos. En Canadá no tanto.
0: No tanto. Mm-hmm. Bueno, viste que, por ejemplo, el pueblo francés, algunos pueblos europeos que también como que mantienen una cierta distancia, y eso no quiere decir que no te quieran.
1: No, para nada. Inglaterra, los ingleses. Mi esposa, mi nueva esposa, es descendiente inglesa. Ellos son así.
0: Son fríos, son. Más fríos.
1: Sí, que los latinos, sí.
0: Claro, los latinos somos fogosos en todo
1: Genial,
0: aspecto, ¿viste?
1: A mí me encanta.
0: Hasta para hablar.
1: Me encanta.
0: Somos para gesticular.
1: Me encanta eso.
0: La semana pasada lanzaste el sencillo Te Necesitamos, que es la versión en español de We Need You Now, ¿no? Uh-huh. ¿Cómo fue eso? ¿Qué repercusiones tuvo hasta ahora?
1: Bueno, tú sabes que yo había pasado por proceso muy fuerte con la pérdida de mi primera esposa.
0: Uh-huh.
1: Y he venido produciendo muchos temas como, yo tengo una debilidad para la gente que sufre, la gente que están pasando por momentos difíciles, y a la vez, porque yo he visto que mucha gente cuando enfrentan situaciones difíciles quieren alejarse de Dios,
0: claro.
1: Y siento la obligación, como yo había pasado por lo mismo y Dios me ha sacado, me ha levantado, me ha bendecido, me ha traído, me ha dado la alegría, la paz otra vez, y yo siento la obligación de poder transmitir ese mensaje para aquellos que sufren, que puedan entender que al final del túnel hay luz. Y Te Necesitamos es simplemente para unirme junto a ellos, para poder clamar a Dios y decirle a Dios, Te necesitamos, porque la palabra dice en Isaías, de que cuando pasamos por el fuego, cuando pasamos por el agua, cuando pasamos por el río, significa que vamos a pasar por allí.
0: Uh-huh.
1: Y lo bueno, no nos vamos a quedar. Pasar significa que vamos a pasar y
0: Está de tránsito, no te vas a quedar ahí.
1: Exacto, pero muchos de nosotros se nos olvida eso cuando pasamos problemas. Entonces el tema es simplemente para recordarles de que Dios nos hizo esa promesa y vamos a unirnos juntos para decir, Dios, te necesitamos que vengas a cumplir sus promesas, que nos va a sacar de todos esos problemas. Es un tema lindo para que la gente pueda usar para eso.
0: Por supuesto, lo vamos a compartir. Uh-huh. Como más de tus trabajos, de tus producciones. Te pregunto, Elio, cuando fue lo de tu esposa, que uh-huh. imagino un proceso muy doloroso, uh-huh. ¿Mantuviste la fe en todo tiempo, en todo momento? ¿O en algún momento dijiste, ¿por qué a mí? ¿Cómo hago con esto? ¿Qué te pasó?
1: No, eso fue terrible. Yo le preguntaba a Dios, ¿por qué en todo tiempo? Lo único que no me pasó, nunca me alejé de Dios.
0: Ajá.
1: Pero yo fui como... duro con Dios, like, ¿por qué a mí me pasó eso? ¿Por qué me tomaste mi esposa? Y además el enemigo te habla por el oído, de decir cosas.
0: El enemigo te pica los sesos, como decimos nosotros, ¿no? Te pica, te pica, te pica, te dice, mira, Dios no te quiere.
1: Exacto, no te quiere, no, que no sé qué, mira, te dejo pasar por eso, por el problema. O sea, que como Job, los amigos, el enemigo lo usaba a los amigos para, y sabe, bueno, lo mismo. Pero gracias a Dios, yo he podido entender de que la paz, la sanidad, todo se encuentra en Dios, y busqué a Dios, y a través de la música, a través de la adoración y la alabanza. La gente no me puede creer que la adoración y la alabanza son almas poderosas. Dios lo usó para sanarme a mí, y porque yo escuché claramente, Dios me dijo, porque yo paraba, yo decía que no voy a cantar más, no voy a adorar, no voy a alabar más, simplemente voy a la iglesia y voy a creer en Dios. Y Dios me dijo un día, tanto que no vuelvas a alabarme y adorarme en espíritu, en verdad, como lo hacía antes, no vas a recibir la sanidad que estás buscando. El dolor era tan intenso que sentía que me iba a dar el infarto, y entonces me daba mucho susto.
0: ¿Tenías hijos con ella?
1: 3, 7, 5, 4 años.
0: ¡Ah, tremendo!
1: 7, 5, 4 años.
0: O sea que tuviste que afrontar...
1: Todo eso,
0: uh-huh. La enfermedad de tu mujer, el tener a tus hijos a tu cargo, ¿no? Y también sostenerlos a ellos, porque me imagino que habrán sufrido en el proceso.
1: Sí, todo. y eran chiquitos, no entendían muy bien. Lo único que les interesaba era vamos al parque, vamos a disfrutar, mientras sí, que uno claro. tenía el dolor. Era fuerte, era fuerte. Pero el punto es, estoy hoy para decirle a la gente, si estás pasando por problemas difíciles, Dios no te va a dejar ahí. No te va a fallar, te va a levantar, te va a dar paz, te va a dar la alegría otra vez, te va a sanar y vas a poder ver la luz al final del túnel.
0: Y así lo hizo, ¿viste? Así la luz al final del túnel.
1: Sí, Señor.
0: Así. Amén. Y bueno, de esto más o menos ubicanos en tiempo, más o menos, ¿cuándo fue?
1: Eso fue en el 2014. Ya mis hijos son grandes, en universidad y todo.
0: Ya son, claro, ya pasaron 12 años de eso.
1: Sí.
0: Y Dios puso en tu camino un nuevo...
1: Me volví a casar después de 7 años. Ajá. Me dediqué a criar a los niños. Después de los 7 años ya están un poquito más grandes, como teenagers, como jovencitos. Ya entienden mejor, ya ellos se pueden ser más independientes. Dios me regaló una tremenda mujer, una muy buena esposa. Tengo otra niña con ella, ya tiene 2 años ahora. De verdad es una bendición.
0: ¿Está aquí o se quedó en Canadá?
1: Está en Canadá.
0: Ajá. Sí, ¿Y por qué estás en Canadá si naciste en Haití?
1: Bueno, tú sabes que hay muchos problemas en Haití. Muchos de nosotros salimos de allí, no porque queremos, pero la situación política nos puso a salir. Y yo salí hace muchos, porque fui a estudiar medicina en Venezuela, me gradué como médico, y en Canadá ahorita soy profesor universitario de un instituto universitario. Tengo mi vida, mi esposa es canadiense, yo soy canadiense, mis hijos son canadienses.
0: ¿Y trabajas como médico?
1: Más que todo en la parte de la enseñanza.
0: Ajá, yo, más que nada como... ¿Y la como especialidad en la que te formaste?
1: Yo trabajaba, tenía una subespecialidad en lo que es la nefrología.
0: Nefrología.
1: Para trabajar con pacientes en diálisis.
0: Sí.
1: Más sin embargo, en Canadá yo no trabajo en eso. En Canadá más me dedico a la enseñanza.
0: A la enseñanza. Uh-huh. ¿Sos profesor universitario?
1: Profesor en un instituto universitario, donde enseñan imagenología, como enseñan ecografía, enseñan radiografía. Yo les enseño las patologías abdominales, patología de la tiroides, patologías ginecológicas, y de paso les enseño también la física detrás de la máquina.
0: ¿Y cómo se plasma todo ese trabajo como profesor con tu trabajo, con tu adoración, con tu ministerio? ¿Cómo se plasma?
1: Muchos me preguntan eso. Bueno, solamente Dios. Dios me ayuda a crear tiempo y espacio para poder hacerlo, porque mi corazón está en eso, en servirle a Dios, porque hay tanta gente sufriendo afuera. Yo creo que poder compartir mi testimonio, poder compartir lo que Dios ha hecho en mi vida y poder hablar de lo que es Dios en realidad. Porque son dos cosas, leer la Biblia y vivir la cosa en lo personal, y la gente lo entiende más rápido cuando ven que alguien que le... O sea, tengo que crear tiempo para eso. Y hasta ahora se ha ido bien. Y cuando salgo, tengo que enseñar. Por ejemplo, ahora tengo a alguien que me sustituye.
0: Ajá.
1: Me está enseñando para mí. Y tenemos profesores que cuando salimos de vacaciones o algo así, cuando viajo, gracias a Dios estoy trabajando en un instituto donde me apoyan en eso.
0: ¿Y tu actividad en la iglesia?
1: Sí, yo soy parte del miembro de adoración en la alabanza en la iglesia.
0: Claro, sí, me imagino. Sí. Con esa voz. Sí. Y el ministerio es grande, ¿cómo se constituye?
1: La iglesia donde asisto.
0: Sí.
1: Sí, es una iglesia muy, muy grande. Es la iglesia una de las más grandes en Canadá.
0: Ah, ¿sí?
1: Sí.
0: ¿Cómo se llama?
1: First Assembly. First Alliance Church. Nosotros tenemos ministerio en inglés, tenemos ministerio en español, ministerio en portugués. Yo soy parte de ambos, del inglés y del español.
0: Uh-huh. Uh-huh. ¿Y tiene muchos inmigrantes?
1: Sí, muchísimo. Canadá recibe muchos inmigrantes, sobre todo como la población adulta, la población mayor, ellos no tenían muchos hijos, y entonces siempre Canadá necesita inmigrantes para poder sustituir la generación, porque mucha gente tiene uno o dos hijos y muchos no tienen hijos y siempre tienen miedo a que no se va a desaparecer.
0: Claro.
1: Entonces, para evitar eso, siempre abren la puerta para profesionales de diferentes países que aplican y lo reciben.
0: Y en Canadá, la fe, por ejemplo, la iglesia, ¿la gente asiste a las iglesias?
1: Sí.
0: o tienen más sí. proporción de gente que...?
1: Sí. Hay mucho más personas que... Hay muchos ateístas.
0: Ateos, uh-huh. Sí.
1: muchos ateos, pero hay un gran porcentaje de cristianos, y la gente se sorprende cuando llegan a iglesias que tienen 3,000 miembros, 4,000 miembros. Sí, muchas iglesias grandes allá en Canadá que hacen cuatro cultos en la semana. El evangelio sigue en pie, pero claro, tenemos que afrontarnos muchas barreras. Por ejemplo, si quieres hacer un campamento de evangelización en un parque, tiene que gestionar muchas cosas, y muchas veces no es difícil conseguir esos permisos, no como en nuestros países, que uno puede pararse en la esquina y empezar a predicar, claro, sin problema, sabe, por mucho, porque ellos son muy liberales.
0: Ah, son liberales.
1: Ay, la provincia donde estoy son muy conservadores.
0: ¿Cómo se llama tu provincia?
1: Alberta. Uh-huh. Esos son muy conservadores, pero las otras provincias todas son muy liberales. Entonces, gestionar permisos para hacer eventos, y por ejemplo, trabajo en una clínica, no puedo predicar a los pacientes, en mi colegio no puedo hablar del evangelio, no puedo hacer eso. Yo me infiltro.
0: Claro, de alguna manera el mensaje va a llegar,
1: sí,
0: ¿no?
1: Sí, mis estudiantes me infiltro, ¿no? Pero no es legal.
0: Claro.
1: No es legal hacerlo.
0: Sí. Está permitido. Vamos a hacer una pausa. Son las 12:16. Estoy con Elio Alcindor. Nos vamos escuchando un poquito de su música. Te necesitamos. Ahí está.

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0: Estamos escuchando Te Necesitamos de Elio Alcindor y estoy en este mismo momento poniendo en nuestro Instagram la foto que nos acabamos de sacar, además de vernos por YouTube y de sintonizarnos en tu dispositivo, en tu radio. Nos podés también seguir en Instagram, si no lo hiciste todavía, seguilo a él, Elio, arroba Elio Alcindor, y nosotros en Vincula2OK. Así que mirá nuestro WhatsApp, nuestro Instagram, en las redes también de Elio, y seguí disfrutando de este encuentro que no se da muchas veces y que lo valoramos, lo apreciamos muchísimo. Elio, bueno, sabemos que hace tiempo sos miembro del comité organizador de los premios Canadian Cela Music Awards. Bueno, ¿cómo fue la gala que se celebró en fin de junio este año?
1: ¡Wow! Eso fue genial, fue genial. Tuvimos el año pasado más de 45 países de personas que mandaron sus carpetas. Ajá. Y tuvimos gente de África, de toda Latinoamérica, de México, Colombia, de Puerto Rico, de Estados Unidos, mucha gente de Europa, de Inglaterra, de muchísimos lugares. Y eso fue fenomenal. Tuvimos 2 días el evento. El primer día fue teníamos los workshops, que son los talleres que los llamamos, para enseñarle muchas cosas sobre producción, sobre composición, sobre muchas cosas. Y en la noche tuvimos un concert, un concierto con una banda que vino de Suiza, Suiza. Uh-huh. Lindy. Tenemos Noel Robinson, tenemos Kay Anthony from Canadá, tenemos Eleni, tenemos el FC de mi Grecia, tiene una banda también y estuvieron en el concierto. Y al día siguiente la alfombra roja en la tarde, y después los premios en la noche. Fue maravilloso, fue lindo.
0: ¿Qué premia básicamente?
1: De todo. Ajá. Premian a artistas, premian a personas como usted que hace como programas de radio y televisión, premian a agencia, premian gente que pues son promotores, medios, todo, y videos, productores, artistas. Lo lindo es que hay categorías para, ¿sabe que en Canadá hablamos inglés y francés?
0: Sí.
1: Se divide en 2 categorías generales, uno solamente para canadiense y una solamente para uno que pueden aplicar canadiense e internacionales, y dentro de subdivisiones para gente que habla en inglés o francés. Y después tenemos mucha categoría que lo llamamos idiomas extranjeros. Uh-huh. Donde cualquier artista que habla cualquier idioma puede aplicar.
0: Cantante, músico, todo. Pues también producciones audiovisuales.
1: Todo. Ajá. De hecho, ya las inscripciones están abiertas ahora y se cierran el octubre 31 de octubre.
0: Bien.
1: Se mete en la página web de los premios, de los Canadian Cela Music Awards.com, o si van a mi Instagram, pueden ver que hay publicaciones sobre eso.
0: ¿Y se presentó algún medio, artista o comunicador argentino?
1: El año pasado no. El año antepasado teníamos el podcast de Soledad Graham, que es Corazones Encendidos.
0: Sí.
1: Lo teníamos el año antepasado, pero el año pasado no. Yo creo que teníamos de México, teníamos de Puerto Rico, teníamos de Colombia, de España, de Estados Unidos, pero no de Argentina. Ojalá que el año que viene sí.
0: Ojalá. Yo creo que bueno, la postulación ya está mandada.
1: Ay,
0: así
1: qué bueno.
0: Así que bueno, esperamos y le pedimos a los oyentes que nos acompañen en oración, que nos acompañen y que bueno, que piensen en que representar a la radio, representar al programa, representar a la iglesia país es algo de mucha bendición.
1: Mira, voy a orar por usted también en el programa y para que los miembros votantes puedan conseguir favor, le dan el favor de que pueda tener una nominación. Y si tiene una nominación, tiene que viajar para Canadá.
0: Ah, bueno, hay que empezar a ahorrar entonces.
1: Junio 25 y 26.
0: 25 y 26 sí, de junio. Sí. Bueno, yo creo que ahorrando poquito a poquito se puede llegar. ¿Cuál es el criterio que utiliza el jurado?
1: Para radios, no sé muy bien en mi cabeza, pero claro, van a revisar todos sus canales de YouTube, ve que está poniendo contenidos cristianos, contenidos que edifican, porque mucha gente tiene programas, pero no son programas que edifican de ninguna manera, en el sentido de que son gente que tiene programas por tener programas.
0: Claro. No, en este caso nosotros tenemos este programa que va de lunes a viernes, tenemos columnistas y contenidos que son cristianos. Perfecto. Algunos son profesionales cristianos, pero hablan de psicología, o hablan de salud, o hablan de deporte.
1: Eso es lo que se necesita, y se ve que, y siempre se busca que se ve el profesionalismo. Usted es muy profesional.
0: Ay, gracias.
1: Yo no dudo. La competencia es fuerte porque tenemos gente de muchísimos países, pero vamos a orar que Dios le permite tener.
0: Amén, amén. Y si está escuchando a alguien que de repente quiere anotarse para participar porque es músico, porque tiene una banda, o porque en su iglesia pertenece a, por ejemplo, acá tenemos Catedral Worship, ¿puede hacerlo también?
1: También. Las inscripciones, otra vez, le digo que se abren hasta octubre 31, 31 de octubre. Tiene que apurarse y llenar la planilla rapidísimo y...
0: Es un proceso sencillo, les digo a quienes estén escuchando, que pueden hacerlo, que pueden entrar. Digamos la página, ¿cuál es? Es
1: CanadianCelaMusicAwards.com. CanadianCela es S-E-L-A-H.
0: L-H.
1: Music Awards con S. .com y es totalmente gratuito.
0: Eso es lo bueno.
1: Nosotros no cobramos absolutamente nada a nadie, porque se creó con el fin de apoyar a artistas en el mundo entero. Porque necesitamos, porque hay muchos jóvenes que necesitan escuchar más mensajes de que hablan de Cristo, y nosotros es el granito que podemos dar, crear una plataforma para que gente que trabajan, artistas, radio, TV host, como usted, personas que promocionan artistas, que puedan tener un incentivo para que puedan seguir trabajando. Es totalmente gratuito.
0: Eso es lo destacable, ¿no? Porque hay muchos premios que uno, cuando quiere anotarse, quiere participar, quiere postularse, tiene que pagar un derecho de inscripción.
1: Es totalmente gratuito. Y otra cosa que hacemos, una persona a tener nominación, si no tiene visa para Canadá, te mandamos una carta para ir a pedir la visa en la embajada, en el consulado de Canadá, y por la gran mayoría de los artistas que mandamos cartas le dan la visa, porque tenemos credibilidad con el gobierno canadiense en lo que hacemos. Claro que si cuando vas a venir tienes que cubrir su gasto de vuelos y hoteles. Siempre nosotros mandamos unos enlaces para hoteles con descuentos, le dan buen descuentos, y cualquier información, si alguien está nominado, escribe por Instagram o manda un email a la organización. Siempre estamos atentos para apoyarlo con eso, porque la idea es que estemos todos juntos. Es un tiempo súper, hay mucha gente profesionales que enseñan. Los talleres son de alta calidad y todo el mundo aprende algo en los talleres. El concierto es sumamente lindo. Este año vamos a tener muchos artistas norteamericanos, muchos artistas latinos. Va a ser mucho más grande que el año pasado. Y después viene a disfrutar y compartir networking.
0: Bien. ¿Y cómo es el clima en junio en Canadá?
1: Caliente.
0: Ajá, pues no, yo para ir preparando la valija desde ahora y ver qué
1: me llevo. Sí. Es muy caliente, puede llegar a ser 30 grados centígrados, puede llegar a ser 28 grados centígrados.
0: ¿Eso es muy caliente?
1: Sí.
0: Acá tenemos fácil en verano 39, 40, así que no, eso no es muy caliente para nosotros.
1: No llegamos a 39.
0: Entonces está fantástico.
1: 33, 34, 32, 28, sí.
0: Para nosotros eso es un clima ideal, ¿no?
1: Y además, cuando viene hace turismo. Si usted tiene una nominación, yo me comprometo a llevarla a la montaña. Turismo, que viene gente del mundo entero allá.
0: ¿Cómo se llama la ciudad donde se entregan los premios?
1: Calgary.
0: ¿Cómo?
1: Calgary.
0: Uh-huh. Ahí se hicieron los Juegos Olímpicos alguna vez.
1: Sí, en el 82, 86.
0: Sí.
1: De invierno.
0: Sí, me pareció que de ahí lo tengo. Excelente. Bueno, estoy con Elio Alcindor y ya lo estoy despidiendo. Quiero recordar cómo te siguen y quiero que me cuentes qué se viene después de esto.
1: Mira, estoy trabajando en mi nuevo álbum, que no lo hemos empezado, está en proyecto. Para el año que viene esperamos que pueda salir, y tengo otras giras, estoy planificando otra gira para Costa Rica, Colombia, Puerto Rico, Estados Unidos y España. La gente me pueden seguir por mis redes sociales con mi nombre, Elio Alcindor, Alcindor, A-L-S-I-N. INDOR. Pueden suscribirse a mi canal de YouTube, Elio Alcindor, lo mismo, o visitar mi página web. Necesito actualizarlo más a menudo, pero bueno, las redes sí están muy actualizadas y puedan estar al tanto de todo lo que Dios nos ha permitido hacer.
0: Excelente, síganlo en su canal de YouTube y en todas las redes. Y ahora me gustaría, si te gustaría, terminar con una oración.
1: Por supuesto. Padre Santo que vive, que está en el cielo, estamos sumamente agradecidos, contentos contigo por todo lo que has hecho por nosotros. El simple hecho que nos ha permitido vivir, nos ha dado el oxígeno para poder respirar, mientras que otros ahora están en una cama, en un hospital, pagando en una máquina para ese oxígeno que nosotros lo estamos respirando sin problema. Te agradecemos por todo lo que has hecho por nuestras vidas. Te amamos, Dios, te alabamos, te glorificamos. Estoy orando, Señor, para aquellas personas que están escuchando o viendo en este momento, que puedas traer una visita especial a sus vidas, que puedas cubrir con sus necesidades, porque estamos viviendo en tiempos muy difíciles donde la gente tiene muchísimas necesidades y solamente tú, oh Dios, pueda interactuar, pueda intervenir y pueda traer sanidad, paz, liberación, amor en las familias, unidad, todo, y que oramos por la Argentina, oramos para que algo grande se haga en ese país, que pueda seguir un avivamiento muy grande en no solamente en Buenos Aires, en todos los rincones de Argentina, que de aquí al mundo, que puedan entender todo el mundo que algo grande se está pasando en Argentina. Amamos esa nación, gente linda, gente preciosa, y ahora oro también para el equipo de Radio Ama, que puedan seguir haciendo el trabajo con tanto profesionalismo, que puedan alcanzar almas, que puedan conocer que tú eres Dios y Él es Señor de Jesús, que pueda salvarlos. Te amamos, te glorificamos, te bendecimos, oh Dios, pedimos por milagros para cada oyente en este momento, lo pedimos en el nombre de Jesús, amén, amén.
0: Amén. Gracias, Elio. Un placer compartir cada vez que venís.
1: Gracias,
0: Elio. Te vamos a recibir con mucho gusto cada vez que vengas también.
1: Muchísimas gracias.
0: Y bueno, gracias a Dios por tu vida y muchas bendiciones en todo lo que hagas.
1: Bendiciones para ti también, a toda la audiencia.
0: Gracias por estar con nosotros. Nos vamos a la pausa. Aquí despedimos con mucho placer y mucho gusto a Elio Alcindor.

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0: Estará frío, estará lluvioso, estará nebuloso, pero siempre sale el sol cuando llega él, el hombre del deporte de vinculados, que es Fernando Pecorelle. ¿Cómo dice que le va, Peco, en esta edición de día viernes?
1: Hola, ¿y cómo te va? Qué gusto de saludar. Estamos seguramente, como decís vos, ¿no?, con este clima extraño, raro para un mes de octubre, pero bueno, con toda la información, porque comienza la fecha número 12 de clausura de primera división de la Liga Profesional de Fútbol, luego de los acontecimientos y, bueno, salida del capitán Leo Messi del seleccionado argentino, que con su ceremonia el día martes fue el cierre final de una etapa, se vuelve a jugar la fecha de fútbol de este torneo tan apasionante, que tendrá su poco de atención hoy por la tarde, noche, porque en Córdoba, en el medio campo, 19:30, se enfrentarán dos equipos que son o que están jugando muy bien, son el sustituto, Boca más, un poco más, con algunos resultados, pensando también en la Sudamericana del día martes, su primer partido frente al Vasco da Gama, pero hoy en el partido más importante de esta fecha, donde habrá público visitante, y por supuesto, cuando hay público visitante, la provincia se en alerta, ¿no es cierto?, porque va a haber un extenso operativo policial, 500 efectivos en seguridad pública, policía de la provincia de Córdoba, pues la tribuna segura, luego de que los hinchas de Boca aproximadamente serán entre 11.000 a 15.000, ya tendrán su lugar ahí en tribuna segura, las autopistas, por ejemplo, a la altura de Toledo, autopista Córdoba-Rosario, ya va a haber controles. Así que bueno, será un partido atractivo, instituto, uno de los mejores equipos del campeonato, en la zona está puntero,
0: sí.
1: Boca está a 5 en esa zona, pero en la general Boca tiene 50 puntos, e instituto tiene 46, o sea que va a ser un partido interesante, de un lado el equipo cordobés y del otro lado el equipo del Vasco Barrena, que quedará entre titulares y suplentes, que podemos llamarlo así, para lo que va a ser este partido atractivo con arbitraje de Leandro Regifer, el del VAR, hasta allá de Esposi. Así que el día viernes va a ser para este partido, en esta 19:30 línea en Valdio Kempes. Entonces, el vuelo entre cordobeses, Instituto, y Xeneizes, Boca Junior, para ver cómo continúan ubicados en las posiciones de la tabla de la primera división. Por supuesto, en sala tenemos dos centros, uno en Mar del Plata, en la fría Mar Plata, con llovina, lluvias y demás menesteres, a las 2:30 de la tarde, Aldo Civi, que está con un pie ya en el Nacional B, enfrentará a Sarmiento de Junín, arbitraje de Luis Lobo Medina, y a las 6 de la tarde, en La Plata, Gimnasia recibirá Atlético de Tucumán, con arbitraje

0: acomodarse un poco a la tabla general, en la tabla de posiciones, a ver si puede clasificar y meterse en los playoffs. Arbitraje de Nazareno Araza. Anteriormente tendremos 15:45 Barracas Central Huracán. A las 5 de la tarde en Santiago del Estero Central Córdoba frente a Estudiantes, que también está pensando en el tema, bueno, de los partidos que ha perdido y demás, pero bueno, tratará de acomodar el campeonato. Y a las 19:15 Tigre frente a Banfield en Victoria, en uno de los partidos también de la fecha del sábado. Damos vuelta a la hoja y tenemos el domingo 14:45 San Lorenzo frente a Riestra. A las 5 de la tarde, San Lorenzo tratando de buscar sacar un buen resultado, ¿no es
1: Y
0: cierto?
1: claro, más
0: Planta
1: vale.
0: a contramano el equipo del gallego Insúa. Platense, Vicente López, Lili frente a Argentinos Juniors. Este es el partido interzonal. Argentinos tratando de acomodarse también en la tabla anual. Es uno de los punteros también. En realidad es de los segundos, porque el puntero es Independiente Rivadavia de Mendoza, que juega a las 5 también, pero ante Rosario Central. Un duelo atractivo, un partido atractivo también, Lili. Rosario Independiente Rivadavia de Mendoza, dirige Tello. A las 19:15 Racing frente a Belgrano. 21 y 30 Talleres frente Independiente. Aquel duelo, ya me viene a la memoria aquel duelo del 78. Mirá que en tanto tiempo pasó, cuando Independiente con 8 jugadores le saca el título a Talleres, un Talleres que tenía un equipazo. Bueno, esta es otra cosa. Talleres de Córdoba que va a recibir a Independiente en el partido del cierre del domingo. Luego el lunes habrá dos, uno en la Fortaleza a las 4, Lanús Vélez. Y 18:30 Gimnasia de Mendoza frente a Newell's Old Boys, el atractivo de la fecha número 12 de Primera División. También tenemos el atractivo de que vuelven a jugar las ligas europeas del viejo continente, la Premier League, la Serie A de Italia, la Liga Italiana, la Liga de España, los campeones del mundo. Pero el atractivo fundamental es, Lili, es la Fórmula 1, porque en el circuito Marina Bay, en Singapur, una nueva fecha de la Fórmula 1 que tendrá el sábado, el atractivo de la carrera sprint, la que suma puntos, a las 6 de la mañana, hora de la Argentina, 21 vueltas, a las 10 de ese mismo día, la clasificación para la carrera que se va a disputar el día domingo, 9 de la mañana, a 62 vueltas. El atractivo entonces es en la F1, a ver cómo va Colapinto, cómo va Franco, que va a tratar de acomodarse, ¿no es cierto?, de hacer una buena performance para sumar puntos, teniendo en cuenta que Gasly también necesita puntos, su compañero de equipo de Alpine. Así que bueno, se verá entonces cómo se acomodarán los pilotos para esta nueva carrera. En el Master 1000 de Shanghái, victoria Argentina, porque Francisco Cerúndolo le ganó a Mencik 7-6 y 6-3. Pasa a la siguiente instancia, donde también hay argentinos como tirante: Hugo Carabelli, Echeverry, Báez, y la presentación de el hermano de Cerúndolo, Juan Manuel, que va a enfrentar nada más y nada menos que al número 3 del mundo, el español Carlos Alcaraz. ¿Quién
1: Bien.
0: perdió esta madrugada?
1: A ver.
0: ¿Quién perdió en el tenis?
1: No.
0: Novak Djokovic, que el fin de
1: Perdió.
0: semana,
1: Oh, mira.
0: sí, perdió en la tercera ronda, en la segunda ronda, frente a un polaco en dos sets, pero venía de ganar en Beijing 34 victorias. Nunca perdió en Beijing, nunca perdió en Pekín, Beijing ahora, o sea, como se nombra al país. Había ganado el título, el número 102 de su carrera, pero hoy en la madrugada en Shanghái perdió entonces una de las noticias del fin de semana. ¿Qué tenemos también en el rugby para cerrar, Lili, la candidatura para el Mundial 2035 y la Argentina junto a Uruguay, Chile y Brasil se candidatean para la Copa del Mundo Mundial 2035?
1: Sí.
0: Diferentes escenarios: el Monumental, el José Amalfitani, el Estadio de La Plata, el de Mario Kempes, el de Ciudades de Santiago del Estero, el Padre Martín Arena y el Malvinas Argentinas de Mendoza, el Gigante de Arroyito. Serán entonces los escenarios. Ya presentaron la documentación las autoridades de la UAR para, bueno, para ver si Argentina junto a Uruguay, Chile y Brasil pueden ser candidatos para la próxima Copa del Mundo de Rugby 2035.
1: Excelente, como siempre, el hombre del deporte de Vinculados compartiéndonos toda la información. de su rubro, ¿no? Del deporte en general y apuntando específicamente a los grandes eventos del fútbol. Gracias, Fernando Pecorelle, que tengas una excelente tarde de este día viernes y el fin de

0: semana inclusive, para reencontrarnos el miércoles que viene, porque el lunes es feriado.
1: Exactamente. Te mando un beso grande, lindo fin de semana para ustedes, XXL, y el día miércoles, con lo que dejó la fecha de fútbol de Primera División, y por supuesto, los partidos de Copa Libertadores y Copa Sudamericana, donde está presente Boca en esa instancia frente al Vasco da Gama.
0: Excelente. Te mando un
1: beso grande, nos encontramos el miércoles. Chau, chau.
0: Gracias, chau, chau.
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llegando, cuando estamos llegando a la hora 13 de este viernes, es Oasis Ministry junto a Madiel Lara. Agradecido. Agradecidos estamos nosotros porque recibimos mensajes, ¿no? Los recibimos por YouTube, los recibimos por WhatsApp y en este caso son muchísimos, ¿eh? Son muchísimos y voy a ir a leer el de Claudia, que dice, a ver qué me dice Claudia, que es el cumpleaños, bendiciones Lili, hoy es mi cumpleaños, gracias a Dios por un año más. Bueno, Claudia, gracias por estar siempre del otro lado, ser una fiel oyente de Vinculados, te deseamos un gran cumpleaños, muchas felicidades, que Dios te conceda los deseos de tu corazón y que sea un año más que bendecido y en victoria. Así que Claudia, gracias por estar de nuevo, gracias por estar con nosotros. También gracias le digo a Luis Eduardo Atanasio, que me escribió por YouTube, bendecido día Lili, saludo a Helio, dice Lea, y a su banda, gloria a Dios por sus vidas. Canadian Sala, uno de los mejores eventos del año para adoradores. Helio, gracias por este sueño hecho realidad. Eli Moises Drums dice: saludos amigos, qué alegría tener a Helio de nuevo en Argentina. Barbie, gloria a Dios, Helio. Cuántos mensajes, ¿eh? Que Dios lo siga bendiciendo grandemente. Qué buena entrevista. Bueno, tratamos de hacerlo mejor y hablar de corazón a corazón. Eso es lo que a mí me gusta, ¿viste? Más que tener un formato rígido de entrevista. A mí me gusta que fluya. Me gustan las entrevistas que uno puede conocer el corazón del entrevistado cuando habla. Y eso creo que llega también a los oyentes. Bueno, amigos, tengo 4 libros para regalarles. Este libro que se llama Esperanza en medio del dolor, de Alejandra Carníbal. También tengo el libro El temor es una gran mentira, de Osvaldo Carníbal. El poder de la oración, también de Osvaldo. Y Mujer, no mires atrás, de Alejandra Carníbal. Así que son 2 y 2, 4 libritos para vos del matrimonio pastoral de Catedral de la Fe. Así que a participar. ¿Sabés qué día es hoy? Hoy es el Día Mundial del Huevo. Sí, hoy es el Día Mundial del Huevo. Los huevos, a veces parece que hay pocas formas de hacerlo, huevo duro, huevo frito, pero hay un montón de maneras de utilizarlos, ¿no? Bueno, eso va de acuerdo al gusto del consumidor. Lo que te voy a preguntar es, ¿la Biblia menciona los huevos? ¿En qué pasaje bíblico dice, por ejemplo, que se habla de la recolección de huevos abandonados como metáfora u otros? ¿Qué pasaje bíblico recomendás leer que aplique a los huevos? No solo su uso, sino que se mencione. Huevos en la Biblia, en el Día Internacional del Huevo. Contámelo al 11-28-86-03-01. Mirá que te estoy esperando, ¿eh? Dale, comunícate.

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Qué buen tema, ¿eh? Recién lanzado, recién presentado en sociedad, pa'lante, de Getaway Worship en español, con las voces de Cristín De Clario, Daniel Calvetti, Josh Morales y Travis Joe. Un temazo.

0: comunícate con nosotros al 11-28-86-03-01. Dale, que te estamos esperando. Miren quién llega. Preparo el cafecito, preparo algo dulce, algo rico, o tal vez salado, ¿por qué no? Un cafecito con un sanguchito de miga tostado. Qué rico. Y ver una peli, una serie. Se ríe Daniel Loisy. ¿Cómo le va? Buenas tardes.
1: ¿Cómo le va? ¿Qué dice?
0: Muy bien, aquí bien? Estamos. Sí, sí, sí, da para algo calentito, ¿no?
1: Qué frío, pero no se va más esto.
0: No se va más, la primavera está rezagada.
1: Mira, anoche salí de Cinépolis, viste que fui a ver una película que tenía ganas de ver, Verity, con Anne Hathaway y Dakota Johnson, ¿viste?
0: Sí.
1: Cuando salí, hacía frío. Encima lloviznaba, una cosa...
0: Pleno invierno.
1: No, sí, hoy escuché que tenemos 20 días por delante donde la temperatura máxima va a ser de 20, 21 grados y las mínimas de 10, 11, 12, ajá, y así va a ser por 20 y pico de días, ¿viste?
0: Bueno.
1: Muy loco el tema.
0: Yo que guardé la ropa de invierno justo, mira.
1: No, yo salgo reabrigado porque aparte, ¿viste? Como hago teatro ahora, ¿viste? No, claro. La garganta... te mata, te agarra el frío, sonata.
0: Hay que cuidarse muchísimo. Bueno, ¿y qué tal la película que fuiste a ver?
1: Interesante película. Anne Hathaway, que siempre está bien, Dakota Johnson, Josh Arnett. Viste, es la historia de una escritora que interpreta a Dakota Johnson,
0: sí,
1: que es contratada como escritora fantasma. ¿Viste ese rumor que hay gente que escribe, pero que en realidad contratan a un escritor?
0: Sí.
1: Que son escritores fantasmas. Ya se había visto una película con Pierce Brosnan, Evan McGregor, que se llamaba El escritor fantasma. Se había visto esto, ¿viste?
0: Sí.
1: Bueno, y la contratan y se va a vivir a la casa de la escritora.
0: Ajá.
1: La escritora es Anne Hathaway, que a partir de algo que pasó grave está casi en coma, ¿viste? O sea, no tiene reacciones. Y bueno, y ella va a vivir a la casa, ¿viste? Le pagan por 3 meses para escribir un libro, pero que en realidad se lo adjudican a la escritora Anne Hathaway, ¿no? Bueno, todo esto parece que no es lo que parece.
0: Ah, mira qué interesante.
1: Van a empezar a pasar cositas bastante extrañas, un suspenso, te digo, fuerte por momentos. Hay dos niños, viste, que pasan por momentos terribles, viste. Bueno, la película está muy bien manejado el suspenso. Habla de la verdad, qué es verdad y qué no es verdad, ¿no? Qué es lo que es verdad que podés hacer como escritor, qué es lo que es verdad, lo que te pasa en tu vida y qué es lo que podés mentir. Bueno, la verdad que me pareció muy, muy interesante. Se llama Verity y seguramente La sombra de un engaño, ¿no? Es el subtítulo de la película.
0: ¿Se podría decir que es un thriller?
1: Sí, un thriller de suspenso y con momentos muy fuertes.
0: Bueno,
1: me pareció muy interesante.
0: ¿Está solo en cine? ¿No se la puede ver en ninguna plataforma?
1: Está solo en cine, pero creo que, viste, por la magnitud de las que trabajan los actores, seguramente en algún momento aparece, ¿no?
0: Claro.
1: En alguna plataforma seguro. Así que, bueno, otra que vi en el cine que me mató es Hangar Rojo.
0: ¿Cuál?
1: Hangar Rojo.
0: Hangar Rojo.
1: Sí, una película en blanco y negro, a pesar del título. Hangar Rojo, una película chilena.
0: Hangar
1: que
0: Rojo.
1: Dirige,
0: bien,
1: sí, Juan Pablo Saliato. ¿De qué trata esto? Mira, Santiago de Chile, 11 de septiembre de 1973, no sé si te suena la fecha. Golpe de Estado en Chile, ¿no?
0: Ajá.
1: Bueno, la historia de un capitán Silva, que tiene en la Fuerza Aérea una escuela de aviación, ¿no? Que le enseña a jóvenes cadetes. Pero de repente viene otro militar que le dice, bueno, esto se va a convertir en otra cosa. Este hangar va a ser el hangar de detención, ¿viste? Y él no está muy convencido.
0: Ajá.
1: ¿Viste? Y el tipo le dice, ¿qué le pasa, capitán? ¿No está convencido de la orden? No, no, sí, está bien. Bueno, acepta. Todo eso se convierte en un lugar de tortura y de detención y tortura, asesinato, bueno, una cosa espantosa, ¿viste? Y él está viendo lo que está pasando y no puede creer lo que está pasando, ¿no? Y bueno, la idea es que él no quiere estar involucrado en esto, ¿no? Una especie, ¿te acuerdas la película de Ricardo Darín que también era este Kovlik, que era el que manejaba los aviones donde los tiraban el Río de la Plata, los detenidos?
0: Sí.
1: Fuerte, y él no también quiere saber nada con esto. Sí, un peliculón. Y él no quería saber nada, Darín, el personaje. Bueno, y acá el personaje central tampoco quiere saber nada, Nicolás Zárate, que está muy bien, ¿no? Bueno, y la película te muestra a su vez la tortura en el estadio, en la famosa cancha donde se torturaba, se fusilaba, se simulaba todo el tema de los fusilamientos, ¿viste? Un espanto de película, muy conmovedora, fuerte, y además el blanco y negro te lo agiganta más todavía.
0: Claro,
1: ¿no?
0: Claro que sí, tiene un otro efecto.
1: Claro, muy buena película, Hangar Rojo, se está dando en el cine Gomón. Bien. Que se fueron al diablo con la entrada, el precio de la entrada, una
0: ¿en
1: locura.
0: Serio?
1: Sí, 10.600 pesos.
0: Bueno, tampoco.
1: Me parece, pero me parece, ¿viste?
0: Lo que pasa es que comparado con los cines comerciales, hay diferencia.
1: Sí, el cine comercial tiene 18 lucas, 15 lucas, tiene 2 por 1 con tarjeta.
0: Claro,
1: ¿viste?
0: Claro. Entonces vos decís que para hacer el Gomón, que siempre hubo una diferencia abismal, está alta la entrada.
1: Mira, yo he hablado con gente jubilada, me ha dicho, mira, Dani, yo no voy más, 6 mil pesos me cobran, ¿viste?
0: Claro.
1: De descuento. Para un jubilado es mucha guita, ¿viste? ¿Qué sé yo? No sé, el Gomón siempre tuvo una cosa más social, ¿viste?
0: Sí, es verdad.
1: Me parece que,
0: más
1: se
0: popular.
1: Equivocaron. Sí, y lo de Hangar Rojo, para terminarte, toda esa andanada de golpe de Estado fue lo que se llamó el Plan Cóndor, ordenado por Estados Unidos, ¿no?
0: Sí.
1: Que había una dictadura en Argentina, en Chile, Brasil, Paraguay, Bolivia, un desastre, ¿no? Uh-huh. O sea, recordemos esa etapa que fue terrible, ¿viste? Bueno, Hangar Rojo, muy buena, no se la pueden perder, ¿eh?
0: Bien, chilena entonces.
1: Chilena. Otra película que vi es Vértigo.
0: Vértigo 2, sí.
1: Sí, no sé por qué utilizan, viste, un clásico nombre de la película de Hitchcock, Vértigo, viste. Sí. Podían haber hecho un sinónimo, viste, pero bueno. Hay todo un tema con los títulos de las películas, viste. Esta es Vértigo 2. Mm. La primera Vértigo había sido, viste, una parejita que quiere hacer un viaje de aventura en un globo, viaje en globo, pero bueno, se le complica el viaje porque a último momento sube una pasajera nueva. Ajá. Que había tenido historia con el pibe, ¿viste? O sea, que imagínate el viajecito, ¿no?
0: Muy agradable, por cierto.
1: ¿En qué se convierte, viste? Bueno, acá es otra cosa completamente distinta. Se muere una chica y la hermana le va a rendir homenaje escalando una montaña, ¿viste? Con una amiga.
0: Ah, mira.
1: Lo cual, viste, le va a dar honor al título Vértigo 2, viste, cada claro. tanto al riesgo de morir, viste. No aporta nada a la película, solo entretiene, viste. Bueno. Vértigo 2 se llama. No, estaría instalada dentro de la línea de películas catástrofe, pero sí, hay buenos momentos, hay momentos que te quedes sin aire, porque hoy está filmado todo tan bien siempre que, viste, pero yo diría que pasen de largo o esperen a que esté en alguna plataforma, ¿viste?
0: Bien, bien. Vértigo 2, entonces.
1: Sí.
0: Ok.
1: Y la última, bueno, La vida es así.
0: Sí.
1: Italiana, La vita va così.
0: La vita va così, sí.
1: Bueno, es la historia que está ambientada en los años 2000, viste, en un pueblito de Cerdeña, la costa, con sus costumbres, con sus cosas. Bueno, y ahí hay un empresario muy importante que quiere hacer toda una cosa importantísima, viste, un grupo inmobiliario tremendo que quieren, viste, bueno, explotar todo eso de otra forma, y obviamente los que viven ahí no quieren saber nada, ¿viste? Uh-huh. De esto se trata la película. Está bien contada, una buena historia, lejos del gran cine italiano, pero se puede ver, viste, la vida, la pinta Paco, sí, la vida es así.
0: Bien, excelente. Vos sabés que yo estoy descubriendo algunos títulos turcos, indios, que están buenas. Estuve viendo una serie que se llama Te Conozco. Es una miniserie turca, es un thriller psicológico de 8 episodios y está muy buena, te atrapa. Porque, habla de una pintora, una mujer que contrata a una niñera, aparentemente ideal, que tiene mucha onda con su nenita, para retomar su carrera, pero de pronto descubre que hay un pasado entre la niñera y su esposo, ¿no? Uh-huh. Y las cosas se empiezan a poner picantes, picantes. Así que, claro. Es una película, picante en el sentido de tensa, tensa porque es un suspenso que a veces no sabes para dónde va. Así que, bueno...
1: Claro.
0: Esta es tu.
1: Te conozco.
0: Sí. Y después, hablando de italianas, vi, sin pensar en que sería una remake o que sería la versión italiana de aquella película española, El Cuerpo, vi Il Corpo. ¿Te acordás? Aquella del cuerpo, sí, donde desaparece, trabajaba, sí, sí, Belén Rueda, y trabajaba Coronado como el investigador.
1: Sí, mirá vos, así te acordará esa.
0: Sí, película ya viejita, porque si no me equivoco es del 2012. Bueno, ahora en 2024-25 salió la versión italiana. Buena también suspenso, mirá, ¿no? De esos que te quedás hasta el final sin saber para dónde va la cosa y después te asombras. Así que bueno,
1: mirá qué bien.
0: Un poco de cine.
1: Y tengo que arrancar El Problema Final, que todavía no la vi, ¿viste?
0: Yo la terminé de ver.
1: Sí. Ah,
0: sí, bueno. Sí, la terminé. Vela, después la hablamos.
1: Dale, después la hablamos. Dale.
0: Excelente. Bueno. Muchísimas gracias, Dani.
1: Esta noche el Grande Chávez, los que quieran venir.
0: Sí, esta noche el Grande Chávez.
1: Recuerden que tienen un descuento, ¿eh?
0: Buenísimo.
1: Perón 1926 a las 20:30.
0: Fantástico. El Grande Chávez.
1: El Grande Chávez.
0: Con Perón, Daniel Loisi y.
1: Brenda Fabri, dirige Eduardo Pavelic.
0: Ahí está, excelente. Se llama Brilla Cordelia, el teatro.
1: Brilla Cordelia, el teatro, que es un teatro hermoso, que está ambientado como si fuera un living de los años 50.
0: Excelente. Gracias, Dani.
1: Increíble. Chau, querida. Buen fin de semana para todos.
0: Un abrazo, buen fin de semana. Hasta la semana que viene. Chau.
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Sonando cuando pasan 27 minutos de la hora 13 es Social Club Misfits. ¿Qué es lo que? ¿Qué es lo que dicen los amigos de Turismo Springfield? 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

0: descuento con su valiosísima palabra aquí cada semana en Vinculados. Y hoy voy a saludar y recibir a Nuria Gali. ¿Cómo estás, Nuri? Buenas tardes.
1: Buenas, ¿cómo están? Buenas tardes.
0: Muy bien, Nuri. Con temas que siempre nos propones. Y hoy, este que me encantó el título. Más que rotos, remendados. La belleza de nuestras costuras. Hay que encontrar la belleza en las costuras del remiendo, ¿eh?
1: Alto título. ¿Sabes qué? A mí me gusta porque muchas de los temas que surgen son de manera orgánica, ¿no? Ajá. Anoche estaba chateando con una de mis amigas, que obviamente ya no, tiempo de café no hay, entonces hablamos como a las 10 de la noche, cuando están todos los chicos durmiendo. Y estábamos hablando y en un momento ella me dice, vos sabés que creo que todos estamos un poco rotos. Ajá. Y yo me quedé reflexionando, ¿no? Y le digo, mira, no sé si estamos rotos, porque para mí algo roto

0: ya dejó de funcionar, algo obsoleto, ¿no? Algo que ya, algo que está roto, lo dejás ahí o lo tirás. Entonces, le decía, ¿no? Como que me parece que nosotros, mientras estamos vivos, mientras avanzamos, mientras tenemos situaciones, puede ser que nos hayamos roto en algún momentito, pero nos hemos podido remendar, ¿no? Como que no estamos del todo rotos.
1: Sí.
0: Creo que algo se puede rasgar, se puede quebrar, pero al toque lo remendamos, ¿no?
1: Mira, hay cosas que dejan de, se rompen y dejan de funcionar y no tienen arreglo. Es mi mirada, mi mirada. Pero hay otras que se pueden arreglar y se pueden seguir utilizando, claro, ¿no?
0: Claro, por eso digo, no es que estamos rotos, estamos remendados. Y yo compartí en las historias del Instagram hoy una foto, ¿no? De un corazón con muchas curitas, como cosido por otro lado. Y creo que un poco estamos así. Y me parece que hay una diferencia muy clave sobre lo que es remendar y lo que es obsoleto, lo que no es, lo que no sirve. Porque, como bien decís vos, hay cosas que se rompen y ya está. O sea, no algo que a mí se me rompe una silla en las astillas, por más que la quiera pegar parte por parte, y va a ser difícil. Ahora, si se le sale una pata, si yo la clavo, la ajusto, le pongo, ahí la podemos arreglar y sigue teniendo, le damos otra vida útil. Entonces, yo creo que el remiendo es señal de vida, ¿no? Es como, yo creo que vos, yo, todos los que estamos acá, podemos encontrar y pensar en este momento en una prenda que uno ama. ¿Viste esas? A mí me pasaba con los pantalones.
1: A mí me pasa, ¿viste? Pasa con un montón de ropa que yo sé que no me entra ni me va a entrar, porque nunca voy a tener el mismo cuerpo que tenía a los 20, pero está ahí, porque no la quiero tirar.
0: Bueno, pero viste que hay unas que se te enganchan, que se te rompen, y uno le pone un parchecito. Yo soy de manchar un montón las remeras. Yo las mancho. No te puedo explicar, soy peor que mi hijo, ¿eh? Y vas a ver que a veces voy por la vida con una remera que me encanta y le pegué un parche, gracias a Dios, por los parches que se pegan con la plancha, que no hay que coser. O bueno, le pones una cosita. Como que uno trata de emparcharlo porque decís, esto me gusta tanto y no lo quiero dejar usar.
1: Claro.
0: Entonces, desde este lado, ¿no? Como counselor siempre decimos que el desafío no es el quiebre, no es eso que perdiste, esa decepción que te sacudió, eso que en cierta manera sentís que te rompió, sino lo que hacemos con eso. Porque muchas veces también pasa, a mí me pasa, me ha pasado durante muchos años, de romper los pantalones en la parte del roce de las piernas,
1: sí,
0: ¿viste?
1: Sí.
0: Y uno obviamente no vas a ir por la vida así, lo vas a querer tapar, porque uno quiere ocultar los parches. Sí, pero ¿qué pasa si uno lo acepta y entiende que todos somos una pieza única con historia? Que este remiendo que vos tenés no te define como fallado, ¿sí? Te forma, te muestra como alguien que, bueno, supo buscar hilo y aguja.
1: Claro.
0: Porque eso es lo importante, entender que todos vamos a tener en algún momento situaciones que nos duelen. El tema es que, ¿qué hacemos con eso?
1: Claro.
0: Nadie está exento del dolor.
1: No, por supuesto.
0: Entonces,
1: es inherente al ser humano el dolor.
0: Es que, a ver, desde que uno nace, los bebés cuando nacen, yo lo veía con mi nene, el día que nació le metieron vacunas, le tomaron la glucosa, le hicieron esto, lo otro, ya salió un mundo que lo pinchen. A la hora de vida. O sea, es parte de... Porque aparte creo que uno le huye tanto al dolor. Y sin embargo... Cuando pariste duele y es un dolor que trae vida. Hay dolores que nos tienen que hacer renacer y hay dolores que sirven para hacernos frenar y ver dónde estamos, o sea, como señales de alerta. Si seguís haciendo esto y te duele, o sea, si yo me agarro el dedo con la puerta, obviamente lo tengo que sacar. Si lo sigo dejando ahí, es un problemita que no quiera salir de donde me duele. Entonces, un poquito me gustaría hablar de un par de señales y algunos tips como para poder ver cómo empezar con esta reparación. Porque vos podés estar escuchando y decir, la verdad que yo siento que estoy roto.
1: Sí.
0: Y déjame decirte que si vos te sentís roto o rota, hay maneras de arreglarlo. ¿Sí? Primero, vamos a ver cómo detectamos esto de estar fuera del eje, ¿no?
1: A ver.
0: ¿Cómo te das cuenta que necesitas un remiendo? Y vamos a poner un poquito de alarma a las señales. Cansancio emocional. ¿Y acá no te hablo del cansancio que tenemos todos, que a veces tenemos un cansancio mental que, oh, por Dios, sino ese cansancio emocional en donde nada te alcanza, nada te hace feliz y todo te desborda. Lo vivís de una manera demasiado intenso. Uh-huh. O todo te enoja un montón, o todo te entristece un montón, y no podés encontrar esa felicidad. Capaz que estás viviendo, no sé, te ganaste el Kini y decís, ay, bueno, pero Arca se va a quedar con un montón de retención. Qué sé yo, te estoy dando un ejemplo súper tonto, ¿no? Pero estas personas que no, che, mirá, qué bueno, te pudiste comprar una casa. Sí, pero viste, no tiene patio. Pero claro, te compraste una casa, anda a la plaza, que la tenés a una cuadra. Esa gente que nada le alcanza, nada le hace feliz. Nada dice, che, la verdad es que en este momento me siento pleno. Y capaz estás sentado tomando un mate en tu casa mientras llueve.
1: Y no, porque te das cuenta que es interno, ¿no? Eso, la plenitud que se siente es interno, más allá de lo que te rodee. Porque podés estar en una, exacto, mansión, en el mejor lugar del mundo, pero sin embargo tenés vacío interior.
0: Es como mamá siempre dice, ¿no? De esos pequeños momentos de felicidad perfecta. Que me acuerdo que cuando estábamos todos solteros y vivíamos juntos, estábamos los cinco capaz un día a la tarde viendo una peli. Y mi mamá me decía, este es un momento de felicidad perfecta, en la cual estábamos todos juntos, disfrutábamos un rato, compartíamos, nos reíamos, conversábamos. Y hay que poder encontrar esos momentos. Pero cuando uno está desbordado, no podés disfrutar lo groso, vas a disfrutar el momento, el instante. No pasa. Entonces, ojo con esto. Si estás desbordado, si estás desbordada, si no podés encontrar esa felicidad en las cosas pequeñas, primera alarma. Otro es vivir en modo automático, ¿no? Estás presente en el cuerpo, pero estás ausente de emociones. Entonces, vos vivís, haces, vas a trabajar, te jugás con los chicos, no sé, compartís con amigos, disfrutás un rato, pero adentro, viste, está como, ay, querría estar en mi casa sola.
1: Uh-huh. Tal cual.
0: No podés vivenciar la emoción, estás en automático. Hago, voy, vengo, estoy en automático. Sí, y otra cosa es esta, lo que uno le llama la brújula rota, ¿no? Y es perder el norte de lo que en realidad nos motiva. Y esto en consultorio pasa un montón. En consultorio y en la vida misma, ¿no? Quizás arrancaste tus 20 diciendo, yo voy a hacer X cosa, voy a darle para adelante con esto, y a medida que va pasando el tiempo, tal vez lograste y no era lo que querías. Uh-huh. O te encontraste que estás en un lugar donde, che, este matrimonio no me está haciendo feliz, esta carrera, esta profesión, este trabajo no me está haciendo feliz, no estoy encontrando mi lugar en el mundo, no encuentro cosas que me motiven. Y eso hace que también vivas en modo automático y que emocionalmente te agotes.
1: Claro.
0: Entonces, vamos a hablar un poquito de esto, de unos tips, ¿no? Que podemos hacer como para empezar a remendar. Porque, una vez escuché una prédica de David Greco que decía que, hablaba, ¿no?, de las heridas de Jesús, y decía que las heridas traen cicatrices, y las cicatrices traen autoridad. Uh-huh. Entonces, uno cuando puede, se cicatriza esa herida y queda la marca, porque las marcas están, te dan autoridad para poder decir, yo viví esto, pude salir adelante, esta situación a mí me da la fortaleza para decir, si pude con esto, puedo con otras cosas, ¿no? Uh-huh. Entonces, primero tenemos que validar esta grieta. Si te dolió, si te sacó del eje, es algo importante, no lo minimices. Justo estos días hablábamos con diferentes personas de, bueno, pero hay gente que está peor, bueno, me pasa tal cosa, pero no es para tanto. Ok, tienes razón, no es para tanto, pero te está pasando.
1: Claro.
0: Estás angustiada, estás angustiado. Te sentís completamente fuera de lugar. Tenés ganas de quedarte tirado. Ey, te está pasando. Si querés llorar, diría Moria, llorá. Claro, dejemos de minimizar. O sea, esto lo hemos hablado en otras oportunidades. No tenemos ni que maximizar para ponernos en rol de víctimas, ni minimizar para hacernos los superhéroes. Tenemos que entender que esto me duele. Del 1 al 10, me duele un 5, lo voy a atravesar como el 5. Y si me duele un 8, lo voy a vivir un 8. Y si me duele un 10, me tiro al piso y lloro, porque es el 10 que que puedo vivir, que puedo atravesar. Entonces, no minimicemos lo que vivimos. Atravesémoslo. ¿Sí? Elijamos qué elementos vamos a usar para remendar. Y acá es pedir ayuda. Uh-huh. ¿Sí? A veces, este remiendo, digamos...

0: la vez,
1: Tal
0: cómo te
1: cual.
0: comes el elefante a
1: Pasa
0: un
1: a paso
0: mordisquito.
1: a paso.
0: Y
1: Muy
0: por
1: bien.
0: último,
1: Sí.
0: algo que es súper conocido, y esto también justo salí ayer en la charla con mi amiga, ¿no? ¿Saben lo que es el kintsugi
1: ¿El qué?
0: japonés?
1: ¿El qué?
0: Kintsugi.
1: No, no, ¿se come? No, no se
0: Mira,
1: come.
0: es ese arte que tienen para reparar la cerámica con oro, ¿vieron? Este que cuenta cuando algo se quiebra, con polvo de oro y resina,
1: Ah, mira qué
0: arman de nuevo el
1: interesante.
0: elemento y le ponen, y claro, entonces cada unión, cada quebradura está unida con este polvo de oro y resina. Entonces el valor que tenía capaz un jarrón de cerámica común, ahora ese valor crece, se incrementa. ¿Por qué? Porque está hecho y está arreglado con oro. Y acá, más allá de que las cicatrices que tenemos nos pueden llegar a hacer esta iluminación, esta cosa que nos da más valor, que este impacto nos hace crear un aje nuevo, más flexible, más resistente. Dos cosas. Primero, no somos el daño que recibimos, ¿sí? Somos la forma en que decidimos volver a arreglarnos. Y otra cosa, tenemos algo maravilloso que es el Espíritu Santo. Y yo hago la comparación, ¿no? Entre el Señor como ese oro y esa resina que nos arregla y no nos emparcha, nos hace de nuevo. Nosotros tenemos la bendición de poder ser hechos de nuevo, de arreglarlo de una manera en la cual se va a poder volver a romper, pero siempre se va a poder volver a unir gracias a Él.
1: Excelente.
0: Entonces, un poco dejarles esto, ¿no? No sos el daño que recibiste, no sos un jarrón roto, sos lo que decidís hacer con eso.
1: Bien, excelente. Como siempre, todos los temas que nos trae Nuria Gali y también Maricen Soler, ¿no? Y le agradecemos a Nuria. Y vos decías de buscar ayuda, ¿no? Ustedes, por ejemplo, que son
0: Exacto.
1: counselors, abren las puertas para ayudar. ¿Y cómo se comunican?
0: Se pueden comunicar con nosotros a través de Instagram en arroba saliendo de tu crisis. Siempre es un placer que participen, que lean, que nos acompañen, que nos escriban. Y conmigo a través de mi celular, que es 15-6795-5454, y el de Maricel, que es 15-6482-8771.
1: Bien, muchísimas gracias y será hasta la semana que viene, Dios mediante.
0: Nos vemos.
1: Chau, chau. Así
0: Chau,
1: pasaba
0: chau.
1: Nuria Gali de Saliendo de tu Crisis, counselor junto a Maricel Soler.

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0: vamos, amigos, nos despedimos. Hasta aquí hemos llegado, con los mensajes que dieron respuesta sobre los huevos, siendo hoy el día internacional del huevo. Deuteronomio 22, 6 y 7, dice Julieta, establece la ley de no matar a la madre ave junto con sus polluelos o huevos. Muy bien. José Luis dice, hola Lili, Job 39, 14, describe cómo la avestruz abandona sus huevos en la tierra y los calienta con el polvo. Lucas 11, 2 dice, Jesús menciona el huevo como alimento básico y sencillo. ¿Le dará un escorpión si le pide un huevo? Dice su lema. Todos respondiendo correctamente al 11-28-86-03-01. Y antes de despedirme, les digo, les recuerdo que el lunes es feriado. Por lo tanto, nos volveremos a encontrar el día martes. Y tengo que decir que Zulema 247 es la ganadora de los libros que tiene que pasar a buscar por aquí, por la radio. Gracias, Juan Manuel Matías, en la operación técnica y musicalización.
1: Muchas ricas bendiciones, genial, te mando un beso. Nos vemos.
0: ¿Cómo se lo extraña también? ¿Cómo se lo extraña el amigo? Por favor, ¿cuánto hace que no me escribe? Bueno, aparezcanse, que se los extraña, amigos. Ahora no, porque nos vamos, pero el martes a participar, a dejar el mensajito, que los esperamos y los extrañamos. Me voy, me despido, que tengan un excelente, maravilloso, grandioso, único, próspero y bendecidísimo día. Y te digo siempre, dale que vos podés. Hasta el martes, Dios mediante. Chao.

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Diga conmigo: Padre nuestro, que estás en los cielos, santificado sea tu nombre. Que esa alabanza y esa oración llegue al cielo.

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La Biblia declara que al tercer día algunas mujeres fueron a aquella tumba y alguien les preguntó: ¿por qué buscan entre los muertos?

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0: Bienvenidos amigos y amigas de Toco y Me Voy, por supuesto. Y así es como comenzamos en el día de hoy, amigos y amigas, una vez más en línea para que el laburante lo goce, lo disfrute y lo comparta por la 92.3 y en el canal de Radio AMA. Bienvenidos y bienvenidas, Benjamín Canteros quien les habla en el día de hoy. Y comienza este Toco y Me Voy con muchas polémicas, con muchas cosas que vienen pasando en este queridísimo fútbol argentino, en este fútbol argentino tan polémico también. Fórmula 1, Copa Sudamericana, Copa Libertadores, refuerzos, formaciones ya confirmadas de Boca que juega hoy en un rato, y los partidos de este fin de semana en esta vuelta del fútbol argentino después de la fecha FIFA y después del retiro de Messi. Por supuesto, te vas a estar enterando acá mismo, en Toco y Me Voy, FM 92.3, en todas las redes sociales. Y este programa acaba de comenzar. Madres en la plaza, lloran a sus hijos por las calles. Y por supuesto, no estoy solo, estoy muy bien acompañado hoy, con la mesa casi completa ahí, después de una promesa falsa que no llegó.
1: Sí.
0: Pero acá estoy con las chicas, por supuesto, a mi derecha, Débora. ¿Cómo andas?
1: Y yo ya quiero volver a casa porque hoy juega Boquita.
0: Por supuesto, hoy juega Boquita.
1: Hoy juega Boquita contra Instituto y un Paredes que va a estar descansando. Y ya dentro de poco vamos a hablar sobre la formación inicial.
0: Perfecto. Y del otro lado de la mesa, Lucila, ¿cómo andamos?
2: Muy buenas tardes a todos. Bueno, jugó CR7, alcanzó 980 goles. Vamos a estar hablando más de Ronaldo.
1: Y se lleva regalo a casa.
2: Sí, pero vamos a estar hablando más adelante de eso y solamente voy a tirar esta.
0: A ver.
2: Entraron todas las balas. Solo voy a decir eso.
1: Está picante, mi amiga.
0: Está picante. Si entraron todas las balas, ¿quién es el ametrallador? ¿De dónde vienen las balas? Contame un poco más cómo es eso.
2: No, primero voy a leer algo.
0: A ver.
2: Ser socio honorario del Club Atlético River Plate es un título de distinción y carácter honorífico que se le otorga a las personas destacadas sin necesidad de que cumplan requisitos habituales o de los socios comunes.
0: Claro.
2: ¿Por qué digo que entraron las balas? Porque el día de ayer...
0: ¿Se lo estás diciendo a una hinchada en particular?
2: No, no solo la hinchada, no solo la vereda enfrente, sino... Ayer largaron un comunicado los de Marketing Sports, que fueron los encargados de la fue la encargada productora de llevar a cabo todo lo que vendía haciendo la organización de
1: la despedida de Messi,
2: la despedida
1: todos
2: de
1: los festejos.
2: Y le echó en varios puntos la culpa de que todo lo que salió mal por River. Y bueno, digo que entraron las balas más que nada por lo del socio, porque en el museo está la camiseta que le entregó a Messi. Va, en realidad la que Messi firmó.
0: Ok.
2: Y el carnet de socio. Y se desataron polémicas en redes de que devolvió el carnet. Obviamente que no era un carnet real.
0: Claro, era porque, algo simbólico.
2: Sí, porque el DNI no puede decir 18 del 12 de 2022. No, no es un DNI eso. Entonces por eso digo que entraron todas las balas.
0: Para algunos que no entienden que eso no puede ser un DNI también.
2: Claramente, no puede ser un DNI.
0: Temas de comprensión. Me pasa mucho, y yo creo que si hay alguien del otro lado que nos está escuchando también sube cosas a las redes sociales, pasa mucho el tema de la comprensión. Porque vos terminás subiendo un video hablando de Messi, hablando de la despedida, hablando de River, hablando de Boca, de lo que sea, y a la gente le encanta corregir, le encanta tener la razón.
1: No solo con el fútbol, con la subida de Franco Colapinto a la Fórmula 1 pasó un montón de que querés explicar una situación y te tiran, ¿por qué estás criticando a Franco? Te putean, te dicen de todo y al final no leen el pie y te terminan diciendo cualquier cosa cuando, es más, estás defendiendo a
0: justamente
1: esa persona.
0: Estás explicando el porqué de las cosas. Pero me ha pasado mucho en este último tiempo, con Paredes en Boca, en River con Correa, con Almada, que querés partir una lanza por ellos, querés explicar las cosas como son, con reglamento. También mucho de lo que se debate, tema de reglamento, cuando pasó el Boca a Vélez Sarsfield, que uno quiere explicar por qué pasan las cosas que pasan y te terminás comiendo un garrón bárbaro. Pero bueno,
1: ¿qué pasó? ¿Te cancelaron?
0: No, no me han cancelado. He recibido algunos insultos
1: en redes sociales.
0: Me han escrito también por privado. Viste que el fútbol es muy pasional.
1: Y obvio.
0: No sé si a ustedes también les pasó con el tema de las redes sociales.
1: Nunca hablé por privado a alguien para insultarlo o comenté. Pero bueno, pasa todo el tiempo que si sos hincha de un club, obviamente siempre vas a querer defender, por más que te estén tratando de explicar, no sé, con esto de lo que pasó con Boca y Vélez, la situación es así y el reglamento dice tal cosa.
0: Claro.
1: Entonces, no sos menos periodista o estás atacando a un equipo por decir las cosas como son, quererlo explicar.
0: Exactamente, bueno, así que esa es nuestra pequeña reflexión de esta época de redes sociales, ¿no? Pero continuamos con este tema, antes de arrancar con el fútbol argentino y esta fecha, quiero ir con lo de Ronaldo, justamente.
1: Ah, ¿querés empezar fuerte?
0: Quiero empezar fuerte, porque es una lástima ver el momento que pasa Cristiano Ronaldo. Creo que mucho de esto lo generó él mismo. Con 41 años, teniendo las mismas exigencias para con sus compañeros de selección, para con el técnico y demás, y él teniendo la edad que tiene, bajando el rendimiento, jugando en una liga de menor orden, y bueno, terminan pasando estas cosas. Pero que se plante, ya que él firme un papel para que el técnico diga tal o cual cosa, sea Jorge Jesús, sea Abel Ferreira, sea Pep Guardiola, sea Gallardo, sea Bianchi, sea el técnico que sea, no me parece.
1: No, seas el jugador que sea,
0: también.
1: Creo que es muy fuerte vos siendo un jugador, le mandes a tu técnico decir palabras por palabra qué es lo que tiene que decir, y básicamente también desmeditar el trabajo del técnico.
2: Sí, ponerle condiciones básicamente.
0: Y también me quedo con las dos frases. Messi de un lado en la despedida agradeciéndole a sus compañeros, sin ellos no lo podríamos haber hecho.
2: No solo a sus compañeros, sino a todos los compañeros con los que tuvo derrotas.
0: También.
2: No se olvidó de los momentos malos de él en la selección.
0: Sí, sí, sí. Bueno, a todos esos compañeros, a los que estuvieron en las buenas, en las malas, en los procesos y demás, y agradeciéndoles. Y del otro lado, un Ronaldo que diciendo, antes de mí Portugal no tenía copas, antes de mí Portugal esto, Portugal lo
1: bueno,
0: otro.
1: No tenía copas, ganó 3 títulos con Portugal, tampoco que ganó tantas cosas. Creo que tendrá una Eurocopa y 2 Nation League.
0: Y el tema de la Nation League también te lo pongo en un escalón aparte. Porque la Nations League no creo que tenga ni cerca la relevancia que tiene una Eurocopa. Creo que inclusive la Nations League es menos que una Copa América.
1: No
0: quiero pecar tampoco en Sudaca, verlo todo desde acá. Pero me parece que la Copa América a nivel internacional es una de las copas con más longevidad. Más allá de que a veces tenga tramos de que se jugó cada un año, cada 2, cada 3, cada 4, un tiempo que no se jugó. Y además es una copa con muchísima historia y muchísima longevidad, y la Nations League que hace a partir de algunos años empezó a tomar más relevancia, viendo algunos cruces importantes, viendo algunas finales importantes, pero que termina siendo una copa de segundo orden para con el orden de las fechas, para que no haya tantos amistosos y se juegue por algo. Pero bueno, tema de debate. Pero volvemos con esto de Ronaldo, que firmó un papel que le hizo decir a Jorge Jesús. ¿Cómo va a seguir toda esta situación con Ronaldo? ¿Va a volver a la selección? ¿Ya es una carta de retiro anticipado? ¿Cómo lo ven ustedes?
1: No, para mí obviamente, si él es listo, creo que va a querer volver a jugar con la selección, porque hoy en día es lo más competitivo que tiene a nivel equipo. Pero bueno, no sé si la dirigencia de la selección portuguesa va a querer que él vuelva. Hoy, a través del diario O Jogo, se habló sobre una decisión que tomó la selección de una posible sanción hacia Cristiano. Este tipo de infracciones, la normativa contempla una suspensión entre 1 a 6 meses y una multa entre 510 a 1.020 euros.
0: ¡Epa! Me pasa también, viendo el número, una sanción de 1 a 6 meses, yo creo que va a terminar quedando en el medio, en 3 meses. También es un tema de marketing, que tener a Ronaldo mueve. Pero me pasa muy parecido con lo de Paredes, que Paredes tiene una sanción de 10 partidos oficiales, viendo tanto tiempo, no sé si va a terminar volviendo. Me pasa lo mismo con Ronaldo. Ya venía siendo suplente. Se queda afuera. Ponele que no 6, pero 3, 4 meses afuera. 2 ventanas de fecha FIFA que no está. Y me parece que ya va a dar la evidencia de que no sé si va a volver. O si vuelve, no va a ser lo mismo.
2: No, pero si vuelve, vuelve para hacer un retiro bien, sí, como la gente, como se merece él.
0: ¿Cómo sería un retiro a la altura para Ronaldo? ¿Jugar contra Benín también?
1: No, no, igual yo creo
2: que... No, no tiene que ver con rivales. Tiene que ver con estar con su gente y despedirse de su gente. Así como lo hizo Messi.
1: Además, en Europa tienen la ventaja de que, bueno, comparten competencias. Entonces no van a decir, bueno, no podemos cruzarnos con un claro. equipo europeo porque está jugando con la Nations League. Yo creo que se puede hacer un lindo partido, tal vez contra España sería lindo, pero bueno, no sé si va a tener una linda bienvenida por sus compañeros de equipo o por la misma hinchada.
2: No, yo creo que de la hinchada sí, de los compañeros no sé, porque en el último mundial se vio una relación medio

0: Creo que San Cruz seguro.
1: Es una rebaja para Ronaldo.
0: Y creo que en el mismo momento que ve algún logo de alguna empresa, se enoja, empieza a putear a todos y se va.
1: Sí.
0: No creo que...
1: No va a ser Coca-Cola tampoco, ¿no?, la empresa. Pero también, tema de despedida de Messi, la repercusión de la gente, se empezó a desafiliar mucha gente de Sancor Seguros. Ha pasado también que se han confundido Sancor Seguros con Sancor Salud.
2: Hasta el relator de la tele se confundió igual.
1: Hasta el relator, que... pero son de la misma cadena, son los dos de Sancor.
2: Sí, sí, sí.
1: Pero Sancor Seguros va por otro lado y está la famosa frase: no hay publicidad mala, publicidad es publicidad. Bueno, hay veces que no hay publicidad mala porque todo el mundo está hablando de Sancor, incluyéndonos, y después más lo que subamos a las redes y demás. Pero si la gente genera un descontento, ya cuando es un tema de fútbol, es un tema de Messi, es un tema de despedidas muy delicado.
2: No solo eso, no sé si
1: se termina desafiliando la gente.
2: La reacción de Scaloni.
1: Sí.
2: Que mira al cielo y dice: ¿es joda esto? Es una joda, no sé cómo había dicho, pero algo así había dicho, de no creerlo.
1: Sí, sí, justamente. Bueno, parecía un chiste. Un chiste de mal gusto también, porque yo cuando veo la S, porque además tampoco fue un show de luces que pasó rápido.
0: No, no, tuvo su tiempo.
1: Tarda en alinearse como un minuto, que cuando es un estadio de 90.000 personas y todo el país, un minuto entero viendo que dan vuelta los drones.
2: Yo esperaba el logo de Messi.
0: Sí.
1: Sí, o no sé si, ponele que si llega a aparecer una marca es, o al final, o qué sé yo, aparece el logo de Messi y después el logo de Adidas. Como por así decir.
0: Un poquito más sutil.
1: Algo, o mínimo, digo, el logo de la marca de los drones, qué sé yo. No, que abra, estamos todos mirando. Sancor Seguro. La S en el cielo, no sé, era Superman, no sé qué superhéroe estaba por aparecer. Pero además, una cosa más. Después de eso, Messi se terminó yendo. También pasó con el grupo Cali. Esto es más para los santafesinos. Que tocaron, estaban arrancando el primer tema y como Messi se estaba yendo, cortaron la canción.
2: ¿Esa era la sorpresa?
0: Sí, esa era la
2: porque
0: sorpresa.
2: Porque nunca entendí cuál era la sorpresa.
0: La sorpresa era que volvía, uno de los músicos volvía hace un montón, hace creo que 20 años se había ido del grupo y volvía. Pero lo que pasa es que no se estaba escuchando en el estadio, entonces Messi no lo escuchó y se empezó a ir.
1: No, el tema es ese, porque se reúne esta banda que estaban peleados, que siguen peleados, no es que se amigaron de nuevo. Es una banda que en Santa Fe es histórica, muy con mucha historia, y se vuelve a reunir justamente Grupo Cali, después de mucho tiempo, después de muchas diferencias, para la despedida de Messi, por un bien común. Y cuando todo el público santafesino, o inclusive en adyacencias, alguno que le guste su música, es una decepción que no lleguen a cantar una canción y ya se bajen del escenario. Messi que no lo escuchó, y Grupo Cali no sé si es que los hicieron que les dieron una bajada de línea que se tenían que bajar, o mismo ellos vieron que Messi se iba y fueron a buscar la foto.
0: No, me parece que fue que desde arriba le dijeron que se tenían
2: fueron
0: que...
2: Fueron 30 segundos que se escuchó la música, sí, nomás.
1: Porque además la sorpresa era para Messi, no era para la gente. O sea, hay gente que lo disfruta, en especial los santafesinos en su casa, pero todo el Monumental es muy porteño, por así decir, con gente de provincia y demás, y justamente el Grupo Cali no es tan convocante para la gente de acá. La sorpresa era para Messi.
0: No empezaron, es más, dijeron: esto va para vos, Messi.
1: Justamente, sí.
0: Y no lo pudo escuchar, se fue. Y les cortaron. Hubo mucha polémica porque no fue el único acto musical que se cortó de por medio. La mayoría de la gente, de los artistas, tuvo problemas porque fueron gratis. Les habían dicho que iban a traer camerinos, no tuvieron. Después le dijeron que les iban a dar algún lugar en el estadio.
1: Otra perlita del Chiquitapia.
0: No se la dieron. Y encima que andaba mal el sonido, los retornos. Realmente fue...
2: Bueno, y el comunicado oficial le echa la culpa a River de no darle unas instalaciones buenas.
1: Bueno, ¿cómo es eso del comunicado oficial? Porque salió lo de... Primero era la pantalla. Que la pantalla, en realidad, el 8 de julio es que sacaron la pantalla para techar el Monumental. Y ahora este marketing sponsor, no sé el nombre, que también tiene una procedencia rara. No quiero decir

0: nada para no tener ningún inconveniente legal.
1: Una carta, documento.
2: Solo vamos a decir que cubre eventos de la Asociación Argentina de Fútbol.
0: Solo cubre eventos de la AFA, pero yo entré al perfil y también veía que cubre cosas de Boca.
2: Y bueno,
1: no quieras meter cosas.
0: No, pero cubre sola a la AFA. Y de la nada veo en medio del feed la Bombonera. Y del Monumental no subieron ninguna foto tampoco. Y la casa de las selecciones, el Monumental. Entonces eso también tiene alguna rareza detrás.
1: Y creo que a partir de ahora no van a subir más nada. Están bastante enojados.
2: Desactivaron los comentarios.
0: ¿Vos te das cuenta que todo lo que toca Claudio Tapia lo destruye? Le hizo un mal a Sancor Seguros y le cobró una millonada, además. Le hizo un mal a este marketing sponsor, no sé cómo se llama, que se fundó en el 2018, justamente cuando asume Chiqui Tapia, no sé de qué manera. Marketing Sports, no me quiero meter en ese lío. Todas las marcas, todo que aparece. A Messi en el show de drones lo hicieron como que era diestro. Estaba pateando una pelota con la derecha. De la nada, bueno. Mal no lo hace, ¿no? Pero es el mejor zurdo de la historia de la humanidad. Y lo haces con otro pie, ¿no? La verdad, mientras más pasa el tiempo, es feo porque te quedás con las cosas que salieron mal de las que salieron bien. Porque las que salieron bien fueron pocas.
2: Hablabas de la pantalla. Ellos en el comunicado dicen que quisieron poner una pantalla en el campo de juego, pero que River no se lo permitió. Me parece raro.
1: Me parece raro porque yo creo que River, cualquier cosa que lo quieras pagar desde tu bolsillo, que vayas vos y lo pongas y después lo saques, ¿cómo te va a decir que no? Si después, o sea, es algo para mejorar el show. No creo que... al final todo el comunicado le echa la culpa
2: a River. Y mismo de los cánticos contra Claudio Tapia, que
0: bueno,
2: dice
0: sí.
2: Que River mandó a la barra a cantar y esa canción, ese cántico se canta en todas las canchas de Argentina, menos en algunas.
0: Menos en pocas.
2: ¿En cuatro? Seguro que no.
0: ¿Te animás a decirme en cuáles cuatro?
2: Rosario Central, Barraca Central, Boca Junior, Riestra, nunca lo escuché.
0: En Riestra yo lo escuché una vez.
2: ¿En Riestra?
0: En Riestra
2: yo nunca lo escuché.
0: En Riestra una vez sola fue, que creo que es que viste que Riestra se prende a todas las modas, se habrá prendido como si fuera una moda más, pero Barraca Central y Boca es verdad que no. Y en Racing no lo escuché hasta que estuvo Milito, porque con Blanco tampoco lo escuché. ¿Cómo para decir algo a la pasada? ¿Qué pasa, Débora?
2: Me gusta ese comentario, ¿verdad?
1: No.
0: ¿Querés aclarar algo?
1: No, yo quiero seguir con el comunicado.
0: Ah, bueno, contame el comunicado entonces.
1: Bueno, habla sobre la operación de sonido y la iluminación del estadio. Se encontraba a cargo del equipo técnico de
2: la iluminación del estadio. Es de las mejores cosas que tiene River, porque se los ven los recibimientos, ¿sí? De los shows más lindos.
0: Bueno,
2: en los recibimientos.
0: El Monumental tiene este show de luces. Lo hace bastante seguido.
2: Y lo hizo hace poco.
0: Y lo hace en los shows también.
2: Sí, pero hace poco agregaron luces rojas que están muy buenas. Y no sé por qué dicen que no la dejaron usar, yo creo que sí. Hasta Lali la dejaron usarlo, no lo van a dejar usar a Messi.
0: Justamente. Bueno, seguimos con el comunicado.
1: Hubo actuaciones artísticas, hubo restricciones por parte del club sobre la continuidad de algunos temas e interrupciones que afectaron al desarrollo de sus presentaciones. O sea, estamos hablando que al Grupo Cali le dijeron en medio de la actuación de parte de River que no se sigue más.
0: ¿Pero la seguridad no es un terciario que contratan?
2: Igualmente.
0: Como porque no es seguridad que trabaja en River, sino un terciario que River contrata, pero funciona de manera terciarizada, no es del club, porque no están con camperones de River, están con camperones del nombre de esta empresa. Entonces, el problema en todo caso sería denunciable a esa empresa terciarizada, no justamente al club. O sea, están incluyendo lo de las luces, no. Es completamente falso. Lo de la empresa, en todo caso, el problema no es con River, es con la empresa. Lo de la pantalla, River desmontó la pantalla el 8 de julio, en medio del Mundial. Se ve que nadie se dio cuenta, porque River está en un proceso de techado del más Monumental hace mucho tiempo. Bueno, más Monumental, ahora están cambiando el naming. pero River está con esto hace mucho tiempo. Que ahora vengan y lo hagan y después se vengan a quejar, me parece raro, justamente que el equipo legal de River no accione con nada tampoco, no accione con ninguna propuesta formal, ninguna contrademanda, ningún nada.
2: Yo esperaría la conferencia de prensa de mañana, porque para mí mañana salen a hablar.
0: Ok, bueno, veremos mañana. Tema, ¿hay algo más? De
1: bueno, denuncian que durante el primer tema de Grupo Cali se produjo un corte en el suministro eléctrico previsto por parte del Club Atlético River Plate. O sea, todo fue culpa de River. No te puedes hacer cargo por lo menos.
2: Dicen que tampoco le dejaron poner escenario. En la despedida de Gallardo hubo un escenario porque tocaron artistas también.
1: Bueno, acá dice Olé le hace unas preguntas a River si era verdad una de estas partes y desmienten toda la versión. Le sugirieron a Marketing Sports la contratación de un grupo electrógeno y no les hicieron caso. Esto es algo que el club realiza con en todos los partidos que el equipo juega de local para complementar la corriente eléctrica y por las dudas de algún corte.
0: Claro, pero esto lo paga el que está a cargo del evento, claro, no el que presta el Monumental.
1: No. Es más, o sea, si River mismo, si juega de local, tiene que pagar a esta empresa, el que va te está haciendo una sugerencia. Mira, nosotros por las dudas hacemos esto, vos también deberías de hacerlo.
0: Igual me parece raro una cosa, que no escuché que lo hayan nombrado en otros medios, y acá no nos vamos a quedar afuera justamente.
1: Qué miedo.
0: ¿Por qué los artistas fueron gratis? Entiendo que para el artista es una honra poder estar en la despedida de Messi. Desde ese lado no lo consulto. ¿Por qué no hay un agasajamiento, un agasajo de la AFA de decir, Grupo Cali, La Sole, tengo a qué locura que, bueno, es del agrado de Messi. Un poco de ruido que también es del agrado de Messi. Otro artista que no me saldrá el nombre, que no me acordaré ahora. ¿Por qué vienen gratis? ¿Por qué se regatea el precio de los drones? ¿Por qué después tienen que hacer tantas cosas gratis? ¿Tienen que regatear tantos precios? Le pidieron al Monumental que donen la plata del alquiler. ¿Por qué hay una insistencia en que la gente haga una donación y que la AFA busque hacer caridad con el bolsillo del otro?
1: Bueno, esa creo que es la gran pregunta, porque a AFA no le está faltando la plata, y menos para un evento tan importante como lo es la despedida de Messi. Yo creo que obviamente el miedo de los artistas es un poco, bueno, si yo no voy gratis van a llamar a otro, no van a tener un problema en contratar a otra persona que lo haga gratis. Lo que no entiendo es todo lo demás. ¿Sabés que no hay pantalla? ¿Por qué no pagás vos una pantalla?
0: Sí, y además no sé si hay otro Grupo Cali, lo puedo, o sea, tiene mucha historia, pero bueno, qué locura, un poco de ruido, lo puedo llegar a entender. Pero La Sole, digo, no se tendrá. La Sole tiene la espalda para plantarse. Y me parece que para una despedida de Messi, no sé si había otro con mayor potestad para estar ahí.
1: Es que también hay que ver cuál fue el acuerdo, porque tal vez le dijeron a La Sole, vos venís, cantás. Ni siquiera es que vas a tener que hacer un show, cantás un tema y nosotros tal vez te damos un palco, te damos entradas gratis. No sé cuál fue ahí. Claro. El acuerdo al que se llevó.
0: Y por ejemplo, esto ya yéndonos del tema, si no era La Sole, ¿qué artista estaría a la altura para estar en un evento así, despidiendo a Messi? Los Palmeras. Y es buena. Es buena Los Palmeras.
1: Yo pensé que iban a salir.
2: Yo pensé que esa era la sorpresa.
0: Sí, a mí se me ocurre que igual no está ni cerca de La Sole, pero así como de esa onda, Abel Pintos. Pero está lejos.
1: Pero con Messi,
0: pero no.
2: Yo porque siento que La Sole sí tiene relación con Messi.
0: Sí, bueno, por la relación sí, pero digo, a nivel importancia nacional.
1: Puede ser.
0: Pero nos quedará la despedida, al menos nos quedamos con el golazo que hizo Nico Paz, ya será el turno de él, los jugadores ya volvieron a sus clubes, hoy mismo que va a jugar la Fiorentina y que Franco Mastantuono, no, perdón, mañana mismo que va a jugar la Fiorentina y que Franco Mastantuono va a estar haciendo de titular, lo propio con todos los que estuvieron en la convocatoria. Pero antes de pasar al fútbol europeo, vamos a lo que nos compete, vamos al fútbol argentino, lo que queremos escuchar, señoras y señores. Para los y las hinchas de Boca, de River, Boca que juega hoy, River que juega mañana, si quieren participar de este programa son más que bienvenidos y lo pueden hacer al 11 28 86 03 01. 1. Quiero escuchar tu mensaje, quiero escuchar tu audio, tu voz, que seas parte de esta mesa. 11-28-86-03-01. Como hizo Clau González ahí, que ya mandó su sticker, que ya mandó su saludo. Le mandamos un saludo a Clau González y a todos los que nos estén siguiendo por el canal de Radio AMA en YouTube y por la 92.3. Y ahora sí, escuchamos el 11 de Boca de la mano de Débora Santana.
1: Vamos a tener a Montero que vuelve, Braida, Di Lolo, Pellegrino, Blanco que no tiene vacaciones, Delgado, Alarcón, Flores, Palacios, Villa y Valencia.
0: Excelente, me quedo con que Blanco no tiene vacaciones. Vamos, es verdad.
2: ¿Y Flores?
1: Bueno, pero Flores es más joven. Yo creo que Flores se banca cualquier cosa. Y es más, creo que quiere estar en todos los partidos. No se quiere perder nada. Pero bueno, es verdad que Blanco no está teniendo un respiro, que lo está metiendo.
0: Y te digo una cosa más: Blanco, que desde mayo no se pierde un partido de Boca.
1: No.
0: Para que veamos la resistencia de este jugador. Y yo en su momento lo dije: me parece que viendo, me parece que hay opciones mejor y a futuro. Pero por nivel, no me parecería una locura si Scaloni alguna vez lo llama. Lo digo por un tema de físico. Por un tema de que Barco te juega de interno, no lo contás de tres. Tagliafico en algún momento se va a tener que ir a la selección porque ya tiene 33 años y algunas carencias físicas. Medina es tres, pero su posición natural es de central por izquierda. Entonces, el perfil que le quedó, bueno, Román Vega lo estuvo probando en estos amistosos, pero después, si querés probar con Medina de central, Román Vega por izquierda, querés tener un suplente, y en una de esas lo podés llegar a meter a Blanco. No sé si lo haría por la edad o claro, por el nivel del fútbol argentino, pero no me parecería una locura si alguna vez lo llegan a convocar.
1: No sé por porque juega acá, yo creo que es más, Scaloni se está abriendo un poco más a incluir a jugadores que juegan acá en el país.
0: Sí.
1: Pero para mí es por la edad. Yo creo que va a preferir elegir a un chico más joven, aunque juegue acá. Tiene 27 años.
0: Bueno, 27 años, que es un número importante. Y creo yo que, yo lo digo más por el lado del físico. De decir, no se pierde un partido desde mayo y vos llegaste al Mundial. Hablamos de este Mundial que pasó, con un Tagliafico que debutó recién en el segundo partido, entrando 20 minutitos, y recién en el tercer partido de la fase de grupos pudo entrar de titular. Después tuviste que alternar, como que no tenías un puesto fijo. O sea, un cambio por partido te cambiabas, te gastabas en el lateral por izquierda. Entonces, si quiere tener una garantía en tema físico, puede llegar a ser. Hoy Boca, que juega 19:30 horas frente a Instituto, en la cancha de Instituto. O sea, van a estar jugando en Córdoba, con la complicación que eso trae, ¿no? Partido tempranito, al término de Toco y Me Voy, la gente ya va a estar pudiéndose conectar al partido. Y con un Instituto que viene también muy bien en su zona, viene muy plantado. Y que me parece que es una parada complicadísima para Boca.
1: Yo creo que históricamente es una parada complicada para Boca. Tiene un historial desfavorable en Córdoba. Disputó 17 partidos en los cuales nada más 3 terminaron en victoria, 9 en empates y 5 en caídas. Hoy por hoy creo que si Boca pierde no le va a pasar nada. Pero la última vez que ganó en Córdoba fue en 1988.
0: Uf,
1: fue hace un montón.
0: 1988,
1: la última victoria en Boca.
0: O sea, contando Talleres, Belgrano, Instituto.
1: No, yendo a visitar yendo a Instituto.
0: Y bueno, es un número importante. Es verdad que igual Instituto estuvo mucho tiempo en la B Nacional, pero igualmente desde el 88, Instituto ya hace 2-3 años que está en la primera. Se lo ha cruzado varias veces ya en Córdoba. Entonces, es un número Para reflexionar. Juegan en la misma zona. Instituto hoy que está puntero con 25 puntos, que ganó de los 11 partidos que jugó, 8 ganó, 1 empató y apenas 2 perdió. O sea, un Instituto que viene muy bien. La única competencia que disputa, que ya queda fuera de la Copa Argentina. Y un Boca que está en las 4 competencias justamente, con 20 puntos en este torneo de clausura. Hoy que está cuarto y tiene la ventaja de que el quinto apenas está a 3 puntos. Lanús, que tiene 17 puntos, Newell's, que tiene la misma cantidad, que está sexto, Gimnasia, Independiente, séptimo y octavo también, con 17 puntos. O sea, tiene una holgadez de decir, bueno, no los tengo a 1 o 2 puntos de que si pierdo me pasan, pero al mismo tiempo a no confiarse que si Lanús, Newell's, Gimnasia e Independiente ganan sus partidos, a Boca se le puede complicar y pasar de estar cuarto a estar séptimo, octavo, por así decir, por un lado de la llave. Bueno, un Boca que también viene pensando más en Copa Argentina, en Copa Sudamericana.
1: Sudamericana, que es la semana que viene.
0: Copa Sudamericana, la semana que viene.
1: También hay noticias sobre eso, porque mañana sí o sí Vasco da Gama tiene que presentar en dónde se va a jugar el partido. Recordemos que la cancha de Vasco da Gama no pasa las condiciones que pone la Conmebol de la gente que tiene que albergar. Entonces tiene que buscar otra cancha.
2: 30.000 hinchas tiene que haber.
1: 30.000 hinchas como
2: mínimo.
1: Como mínimo. Sí o sí se quiere jugar en Sao Paulo. Se estaba hablando en el Maracaná. En una primera instancia, el Maracaná le dijo que no, se negó por todos los partidos que iban a tener, además de shows y todo eso. Entonces se fue buscando otras opciones. Todos le dijeron que no, porque ahora se está jugando partidos importantes en el Brasileirão. Y Vasco da Gama fue a la justicia brasilera para pedir un permiso especial.
0: Claro. No, de última, mira, ahí recién chequeé el estadio de Vasco da Gama, el estadio São Januário.
1: Januário.
0: Estadio São Januário en Río de Janeiro tiene una capacidad de 21.880. Ponele que con reventa, con explotada la cancha, 23.000. Pero no está ni cerca de los 30. O sea, le faltan muchos asientos, mucha venta para llegar a los 30.000 personas. Entonces es algo lógico. Vamos a ver cómo se puede llegar a ubicar el estadio Botafogo, también es una muy buena opción.
1: Sí, se está hablando, el Maracaná o Botafogo, la justicia le va a tener que decir en cuál de las dos canchas, eso se tiene que saber sí o sí mañana, porque si no, no sé qué pasaría con ese partido de la vuelta.
0: Claro.
1: No sé si se vuelve a jugar acá en la cancha de Boca o se busca en otra parte de Brasil que no sea Sao Paulo.
0: Claro, la ida en la Bombonera, la vuelta todavía a confirmar la sede, pero va a ser en Brasil. Y justamente un Vasco da Gama que no va a contar con Colidio por esta cláusula que puso River, que pecó de confianza River cuando lo vendió a Vasco da Gama. Podía ser un rival en cuartos de final. River quedó afuera con Santa Fe, el rival de Santa Fe fue Vasco da Gama, así como tenía planeado River, le salió muy mal la jugada. Y hoy Vasco, que en semi se lo enfrenta a Boca, y Colidio no está. Colidio, que los partidos contra Boca los jugaba siempre muy bien, siempre rendía, los jugaba con muchas ganas, hincha de River, con pasado en la reserva de Boca, siempre estaba ahí punzante, no va a estar, es una lástima.
1: Que tiene muchas ganas de jugarlo.
0: Tiene muchas ganas de jugarlo.
1: No puede.
0: Habría que ver cuál sería la sanción, si es que llega a jugarlo o si directamente ya es descalificación. Yo creo que puede llegar a ser una sanción de descalificación, como lo de Vélez Boca, o mismo que se resuelva de otra manera.
1: Es que ya con Mebol es un poco más difícil, creo que ahí sí va a ser desclasificación.
0: Sí.
1: En el momento.
0: Y Colidio que no va a jugar, y las figuritas que conocemos del Vasco da Gama, Santiago Sosa, proveniente de Racing, y del otro lado un jugador que a mí fue una lástima verlo cuando se fue del fútbol argentino, que me gustaba mucho verlo jugar, era Pupi Lescano, que en este mismo mercado de pases se fue del Vasco se fue de Argentinos Juniors al Vasco da Gama, y que va a estar disponible para este partido de Sudamericana. Ojo lo que puede hacer ese mediocampo con Santi Sosa, con Pupi Lescano y a falta de Colidio. Y un Boca que viene con un desgaste importante, no solo lo digo para el partido de Sudamericana y el partido contra Instituto de esta noche, sino también por lo que va a ser en menos de un mes el Superclásico el 1 de noviembre frente a River. Y antes del partido de River, una semana antes, que juega contra Independiente. Entonces se viene esa complicación, un Independiente Boca que juega en la misma hora también del Barcelona-Real Madrid, de la fecha de la Liga Española. Pero ojo con lo que se le viene a Boca.
1: Y un Vasco da Gama que está decimocuarto en el Brasileirão y que hoy por hoy está poniendo todos sus esfuerzos en Boca, obviamente, en la semana que viene y en la otra. Terminó por ganarle a Botafogo 2-1, subió a dos lugares porque estaba decimosexto, pero creo que lo más importante para Vasco da Gama hoy en día es Boca, y Boca, por más que sea importante la Sudamericana, tiene un montón de cosas en que pensar.
0: Ojo a lo que se le viene a Boca este mes. Este mismo día, Instituto Boca en la cancha de Instituto. Esta misma semana, frente a Vasco da Gama de local en la Bombonera. Después, ese mismo fin de semana, juega frente a Talleres de local también en la Bombonera. Y la vuelta en Brasil frente al Vasco da Gama. 25 de octubre, que juega contra Independiente en el Estadio Independiente, en Avellaneda, justamente. Y cierra el mes, bueno, el primero de noviembre, contra River. O sea, se le vienen partidos, no solo que cada tres días, sino que con rivales durísimos. Talleres, aunque esté pasando un mal momento, siempre es un rival difícil. Instituto de local, que es complicadísimo, y una serie de semifinal de Sudamericana. Y después de eso, pases o no pases a la final, Independiente y River, uno detrás del otro. Ojo a lo que puede ser el equipo del Vasco, contando también con las lesiones de Alan Velasco, el desgarro de Alan Velasco, la lesión de Belmonte y, bueno, la que ya conocíamos, que era la fractura de Aranda.
1: Bueno, pero un lado positivo, ya volvió Bataglia, pero que no juega desde diciembre de 2025.
0: Claro, volvió Bataglia, pero veremos con qué rodaje vuelve también, ¿no?
1: Hay que ver, hoy por hoy no se está hablando mucho, tal vez se está tratando de cuidar cuál fue su progreso. Sabemos que estuvo entrenando por separado, pero bueno, ya hoy por hoy está de vuelta con el equipo. Hay que ver cómo se siente en la cancha, y bueno, con un equipo que tal vez es muy diferente a lo que estaba jugando Boca el año pasado.
2: Hablabas de Aranda, la última vez que se enfrentaron Boca Instituto, que fue el 22 de marzo, ganó 2-0 Boca.
0: Sí.
2: Con goles de Aranda y Vareiro, que los dos se espera su regreso para enero.
0: Complicado también.
1: Pero Aranda ya está entrenando.
2: Sí, ya está entrenando con el equipo. Sí.
1: Está teniendo una pronta recuperación, bastante rápido para hacer una fractura, pero bueno, es joven. Y es mejor que vuelva rápido, porque creo que lo van a necesitar.
0: Bueno, 19 años, lo mismo que Flores, que sí. jugó tres días seguidos, y justamente se hablaba de la edad, que es un pibe que lo puede hacer. Mirá, justo Cristian Santana, que dice, va a volver Rey Domenech, que va a estar en la reserva. Bueno, jugador de la reserva, vuelve a estar en la primera, Rey Domenech.
2: El miércoles lo bajaron para que juegue el partido.
0: Hoy va a reserva, justamente, sí, bueno, va a jugar en reserva. Lo que yo veo en Boca es que hay mucho 5, mucho volante defensivo, y eso te trae su ventaja, pero al mismo tiempo es un tema ordenarlos en la cancha, porque un jugador que es 5 natural, es difícil acomodarle el perfil para que juegue de 8, para que juegue más adelantado. Hoy el 5 es Paredes y el que lo acompaña es Milton Delgado. Perfecto. Bataglia ha jugado de central, ha jugado de 5. ¿Dónde lo vas a ubicar en la cancha? Porque Ayrton Costa y Lolo Herrera son los tres. De los tres salen 2 para ser titulares. Uno puedes rotar. Después en el 5, Paredes no va a salir. Si llega a salir, Rey Domenech se lo había ganado el puesto también de ser el 5 suplente. Junto con Milton Delgado siendo titular.
1: Y Alarcón no le fue tan mal cuando entró.
0: Alarcón no le fue mal tampoco. En su momento estaba Herrera hasta que se terminó yendo, más que por las lesiones que por el rendimiento, porque cuando estaba en cancha jugaba bien. Pero vamos a ver dónde se ubica ese Bataglia en la cancha de Boca, porque incorporas un jugador, recuperas un jugador en una posición que ya está más que asegurada. Y no es que es en un momento que lo recuperas para poder rotar. Porque no puedes rotar hoy con un jugador que no tiene minutos desde diciembre del año pasado. Estamos hablando hace 11 meses.
1: Es que ya lo hablábamos, Boca ya tiene un 11 inicial definido, por más que tenga bajas, tiene definido. Y también tiene un 11 oficial suplente, que le está yendo bien. No sé a dónde puede entrar hoy por hoy Bataglia, porque la verdad, bajar alguno de los nombres de hoy es difícil.
0: Porque también el otro central es... O sea, hoy los titulares son Dilolio y Jair Herrera.
1: Para que la vacile.
0: Y después los suplentes son Ayrton Costa y Pellegrino.
1: Sí.
0: Bataglia, digo, ya se quedó fuera. No sé, a menos que le gane el puesto a alguno de los dos suplentes de centrales. Después, en el 5 titular, lo tenés a Paredes Delgado. Y suplente está Rey Domenech. Y ahí lo puede acompañar al Arcón, por ejemplo.
1: Un Rey Domenech que a Rubarena le gusta mucho. Se peleó con Gago para que no se vaya, porque Gago lo quería para llevarlo a Chile. y Arruarena le dijo que no. Entonces ahí también es muy difícil.
0: Y también peleaste por un chico, le prometiste minutos, no lo vas a reemplazar ahora con un Bataglia de más de 30 años, después de una recuperación de 11 meses, sin tener fútbol. Es difícil, que es bueno que se haya recuperado, sí. El tema es dónde lo ubicás, porque no sé si le va a traer una... Tenés la ventaja de que se puede recuperar tranquilamente, pero Bataglia creo que va a ser una segura para el año que viene.
1: Sí.
0: En este año no creo que llegue a sumar minutos, o apenas entrando desde el banco en un partido que estás rotando o que vas ganando. Un caso hipotético ideal hubiera sido en ese 3-0 contra Unión, podría haber entrado, pero todavía no estaba. Entonces vamos a ver, Belmonte también, que tiene para unos meses más. Aranda, que no creo que llegue para este año.
1: Creo que hoy por hoy los nombres que están recuperándose no van a volver hasta el 2027, ya está.
0: Sí, estamos en octubre y más que, además de que eso, si llegas a acelerar su recuperación, querés tenerlo ya, tampoco termina siendo muy conveniente apurarlo, tenerlo para allá y después tener que forzarlo con este fútbol, que es tan físico, tan competitivo, y te puede jugar también en contra un jugador que no viene teniendo fútbol.
1: Estabas hablando mucho de cómo exceden los volantes ofensivos extremos. Bueno, hoy por hoy, como habíamos dicho el miércoles, el Vasco subió a Ruiz para que suba a jugar un partido de vuelta. Ya había debutado con la mayor, con el Ron. Pero vuelve hoy, es zurdo, tuvo su primer coqueteo en la máxima categoría con Diego Martínez, fue el primer técnico en citarlo. Sin embargo, su debut llegó en el ciclo de Fernando Gago, entrando desde el banco en 3 oportunidades y disputando 38 minutos en total. Hoy por hoy es el capitán de la reserva de Boca y tiene su oportunidad de poder entrar de vuelta hoy por hoy con Arruarena.
0: Clarísimo. Bueno, recordamos a la gente, a los y las bosteras, bosteros, que pueden dejar sus mensajitos al 11 28 86 03 01 o también que los vamos a estar leyendo por el chat de YouTube, si quieren dejar su mensajito. 11 28 86 03 01. Por supuesto, esto es lo que nos deja Boca con un mes complicadísimo de octubre, con un inicio de mes también complicado de noviembre, que si le sale, bueno, Boca viene en un estado de gracia, le están saliendo todas, si sigue en ese estado de gracia un mes y medio más, pueden llegar muchas cosas interesantes.
1: Es que si llegó hasta acá, yo creo que con todo lo que disputó, no son tantos los que cayeron con lesiones, no son tantos los lesionados, podrían haber sido más. Yo creo que si llegó hasta acá, puede seguir en vida en todas las competencias que tenga.
0: Y justamente Boca, que está en un excelentísimo momento, que está encontrando recambio, pero vamos a ver cómo se termina de ubicar en esta instancia final. Copa Argentina, que todavía falta, es contra Banfield. Banfield, que no está teniendo un gran año con Pedro Trogli a la cabeza, pero que, ojo, te puede llegar a sorprender. Hoy mismo, Liga Profesional de Fútbol, jugándose la fecha número 12, Sarmiento de Junín, que todavía está debiendo la fecha que jugaría contra River, la va a jugar el miércoles de la semana que viene. Hoy estamos a viernes, River juega mañana contra Estudiantes Río Cuarto, y el miércoles la fecha que debe contra Sarmiento de Junín. Hoy un Sarmiento que ganó 3-1 en condición de visitante en la cancha de Aldo Civi, jugando Mar del Plata. Del otro lado, minuto 28, Gimnasia de la Plata en el Bosque, jugando contra Atlético de Tucumán. Instituto Boca, justamente 19:30 horas. Y cerrando los partidos del día sábado, 21:45 horas, Unión de Santa Fe, perdón por la confusión. Los colores son parecidos. Unión de Santa Fe.
1: Te van a matar en Twitter.
0: No, por favor. Unión de Santa Fe frente a Defensa y Justicia, 21:45 horas. También hay partidos de Primera Metropolitana, Excursionistas, Villa San Carlos y Talleres de Remedio de Escalada frente a Camioneros. También hay partido de Federal A y demás. Por otro lado, mañana sábado también siguen los partidos. Barraca Central frente a Huracán. Raro verlo jugar a Barraca Central un sábado. Siempre suele jugar o el viernes o el lunes, no sé por qué. Pero el sábado juega 15:45 horas frente a Huracán. A las 17 horas, Central Córdoba de Santiago del Estero frente a Estudiantes de La Plata van a estar jugando en Santiago del Estero. 19:15 horas, Tigre juega contra Banfield en la cancha de Tigre. Y 21:30 horas, River en condición de local frente a Estudiantes de Río Cuarto. Lu, ¿vos vas a ir a la cancha el día de mañana?
2: Mañana vamos a estar en la cancha, esperemos que gane River, porque si no va a estar brava la cancha.
0: Va a estar brava la cancha.
2: Y no podés perder mañana.
0: De 6 puntos, de 6 puntos, de 6 partidos, ¿cuántos tiene que ganar River?
2: Todos.
0: Los 6.
2: Todos.
0: Yo, si llegan a quedar populares, en una de esas puedo llegar a ir. ¿A qué parte de la cancha vas? Contale a la gente.
2: Centenario Baja.
0: Centenario Baja. Bueno, si alguien se la cruza,
1: Que le puede mandar un besito,
0: le puede pedir una foto, justamente. Mira, justo ahí en el chat, el señor Edith, que dice: hoy Boca golea. Dice: Benja, ¿te enteraste que la selección no va a jugar más en el chiquero del Monumental? Gracias a Dios. ¿Qué opinan de eso?
2: Viste que yo pregunté la otra vez.
0: Bueno, medida la opinión, ¿no? El señor, no, yo creo que va a seguir jugando porque en una cancha completa.
2: O sea, los 85,
0: tiene dos cosas el Monumental. Por un lado, tiene las comodidades de que los jugadores les gusta esa cancha, ya es la casa, por así decir, de la selección, siempre lo fue. Y tiene la ventaja de, por así decir, que tiene las comodidades de un estadio europeo y de que podés llenarlo con 90.000 personas, que para el Chiqui Tapia eso es, para su bolsillo es un acierto, pero al mismo tiempo contra estas elecciones y sin Messi no lo vas a terminar llenando.
1: Bueno, también la comodidad.
2: El precio.
0: Y el precio. Porque si estaría más barata podés llenarla. Pero con este precio lo dudo.
1: Y bueno, también yo creo que el Chiqui Tapia puede elegir mejor, la AFA puede elegir mejor cuáles son los equipos los cuales se van a enfrentar a la selección. No es una crítica de ahora, ya se hace desde hace tiempo.
2: Sí, pero pensando también en esta relación que está llevando AFA con River.
1: No, bueno, también, obvio, son decisiones de los maltratos de Chiqui.
0: Y también me imagino que el alquiler de otra cancha no será el mismo que el Monumental. Debe ser más barato.
2: Pero si es una cancha europea la de River. No creo que la de Boca salga lo mismo.
0: Bueno, también está el proyecto acompañado por Kicillof y Chiqui Tapia de hacer una cancha, una sede única como el Wembley en Inglaterra, donde juega solo la selección o se juegan las finales, pero en la provincia de Buenos Aires, justamente. Igual todavía falta para ese proyecto, pero ya salieron algunas fotos que las publicó.
2: En La Plata, habían dicho.
0: En La Plata. Bueno, otro estadio más en La Plata. Para eso mismo tenés un estadio muy moderno, que es el único de La Plata, donde va a jugar Argentina.
1: ¿Y a la gente le va a gustar viajar hasta allá?
2: Yo no iría. Por más
1: para
2: que
1: mí va a ser difícil.
2: Que la entrada esté 80.000 pesos, la popular, yo no iría hasta La Plata, porque necesito.
0: No, y que además, no solo que a la gente le guste ir, sino que no es lo mismo viajar a Capital, que te deja cualquier colectivo, cualquier tren, o sea, Capital es muy céntrico, entonces todos los trenes, todos los colectivos y todo se centra acá, no justamente en Núñez, pero acá, no, en Corrientes, en Caballito, en todos los centros de la ciudad, en Congreso.
1: Tiene fácil acceso.
0: Tiene
1: a la
0: fácil
1: cancha
0: acceso
1: de River. Te puedes tomar un colectivo y te quedas a 2 cuadras por más que cierren las cuadras.
2: Y tenés la ventaja del subte hasta la 1, 1:30,
1: sí,
2: la extensión del subte.
1: Ahora, ¿cómo van a hacer con los trenes?
0: No, y eso también, justo de La Plata hay un solo tren, un solo ramal de Constitución hasta La Plata, por ejemplo. Entonces, todos los de Capital y una parte importante de los de provincia, Constitución, La Plata y todos los trenes estallados en un solo ramal.
1: Y además toda la gente volviendo a la 1 de la mañana, a las 2.
0: Sí, y justamente que no es tan lindo también volver a las 2 de la mañana, 1 de la mañana a Constitución, sabiendo que tampoco tenés el tren, que es la línea C o la línea E. Entonces, bueno, lo hablamos para los que viven por esta zona. Ahí también sigue insistiendo el compañero Edith, que dice: ahora sin Messi va a vender menos entradas, está más cantado que Despacito. Para mí se tiene que jugar en la Bombonera. Soy hincha de Racing, pero ahí por lo menos alientan. En River nadie canta. ¿Estás seguro que sos
2: hincha
0: de Racing, amiguito?
2: Le tiran los colores.
0: Le tiran los colores. Y el otro lado dice: cancha europea debe ser porque están todos sentados y nadie canta, ¿no, Lu? Abrazo grande, estás muy linda hoy, dice.
1: Ay.
2: Muchas gracias.
0: Bueno, un saludo acá al amigo. No, yo creo que la gente está sentada.
2: Igual
0: es verdad, la gente no está, no canta mucho cuando va a la selección argentina.
2: No, pero no podés poner la Boca como la casa de la selección tampoco, porque pidieron disculpas de que el más grande en la cancha de Boca es Román. Dale, cantaron esa canción.
0: Y le han cantado en contra a Maradona también. No solo esa canción, sino que le han cantado en contra. Entonces, no se puede decir. Al Chiqui Tapia le encantaría. A Mirjans y a Tobillino no sé, pero a Mirjans y a Beligoy puede ser que también.
1: Pero no sé en qué tan capacitada está la Bombonera. Se fueron a jugar el Mundial, supuestamente. Estaban renovando la cancha, volvieron y el pasto así corría si se levantaba solo.
0: Justamente, eso igual también pasó en River. Me parece que no sé si es por el pasto, sino también por las instalaciones.
2: Bueno, pero River, ponele, tiene un montón de shows en el año. Eso también hay que reducirlo, quizás.
0: Y pero si reducís el show, tenés que aumentar el alquiler, porque si no salís perdiendo.
1: No, pero qué sé yo, el año pasado todo noviembre estaba ocupado con shows.
0: Sí. Eso sí, es verdad.
1: Por más que no esté jugando competencias como la Libertadores o Copa Sudamericana, seguís jugando.
0: Claro, hay que agarrar a Taylor Swift y decirle, vos qué ganaste, ¿cuál Copa América ganaste vos? ¿Qué Mundial ganaste vos? Para venir a tocar cuando está
1: no,
0: Messi.
1: No, pero estaba Taylor Swift, después vino Roger Watt.
0: Waiters.
1: Waiters, no me acuerdo el nombre. Le podés decir, mi rey, no podés esperar una semana, dos.
0: Y mira, justamente las cifras de Messi a la hora de su retiro es que nunca perdió en la cancha de River, en el más monumental.
2: Y que los
0: nunca
2: momentos
0: perdió.
2: Más felices los vivió ahí, así que...
0: Y que Argentina salió campeona del mundo también en el 78, sí. Levantó la copa en el Monumental. Muchachos, estaría bueno que hablen del Brasileirão mañana. Palmeiras, Corinthians, Corinthians casi en puestos de descenso, Gremio e Inter clásico, ambos están yendo a la B.
1: Como River en 2011.
0: Como River en
1: te
0: 2011.
1: Ayuda a terminar.
0: Sí, no entendía qué quiso decir. Pero bueno, justamente estuvo bien acertada la cancha.
2: Mañana otra
0: medio
2: persona
0: raro
2: se,
0: hincha
2: puede,
0: de Racing, ¿no?
2: Se puede ir a la B. Mañana si River gana, manda Estudiantes de Río Cuarto directamente a la B.
0: Bueno, mañana River, bueno, y justamente puede ser medio cantado que no gane, ¿no? Porque cuando son estas situaciones...
2: Está último igual.
0: Está último, pero eso no es justificativo nada. River hay veces que ha jugado contra el último y no fue justificativo de nada. Bueno, lo digo en son de chicana, River mañana tiene todas las de ganar, un equipo que se está yendo a la B, un River que tuvo una mini pretemporada, que cuenta con todos sus jugadores ya recuperados y que además no juega hace 20 días, más de 20 días,
2: 21 días
0: que no juega. Entonces, entre un equipo que se está yendo a la B y otro que gastó 70 millones, aunque suene trillado decirlo tantas veces,
1: no, y que
0: haya gastado todo eso,
1: están haciendo convenios para el año que viene y recibir más plata.
0: Y están haciendo convenios, River está en la obligación de ganar. Este de los 6 partidos que tiene River tendría que ser el que gana con los ojos cerrados, por la historia, por la camiseta, por la economía y porque juega de local.
1: Y no solo un equipo que pierde, sino también un técnico que podría perder todo.
0: Justamente.
1: Estaban hablando que si Poncio no gana los 6 partidos que le quedan, no se quedaría para el año que viene. Estarían hablando con Ramón Díaz, que creo que hoy o ayer rechazó a Corinthians.
0: Sí, difícil hoy también para Poncio llegar con esta presión. Pero también me parece que es consecuencia de la dirigencia de que Poncio agarra el fierro caliente, su primera experiencia al mando de cualquier tipo de equipo, porque no agarró ni inferiores, no dirigió cuarta, quinta, no armó ni un fútbol 5, es la primera vez que dirige un partido de fútbol y lo hace con River y en un pésimo momento, a poco de jugar el clásico, es una lástima para Poncio, esperemos que no se queme. Pero veo que está haciendo contra Huracán, fue un caso aislado, me parece que River mereció las de ganar, fue un partido atípico con un gol con responsabilidad de un jugador en específico, era un gol completamente evitable, después con errores compartidos en la defensa y demás, con dos lesionados, Andrada y Almada, una pésima cara que demostró River en la última fecha que jugó, pero que hoy tiene un partido por delante frente a Estudiantes Río Cuarto de local, un sábado a la noche.
2: Tiene todas las de ganar.
0: Todas las de ganar.
2: Igualmente, no, los partidos amistosos contra Atlético Escobar ganó 1-0 con los titulares. tampoco que fue ampliamente superior.
0: Bueno, y los suplentes ganaron 4-0.
2: Sí.
0: Entonces, no sea cosa que tenga que poner a los suplentes y a los pibes antes que... Bueno, Lautaro, por ejemplo, Lautaro Pereira y Lucas Silva, dos chicos que con Coguet, hablando mal y pronto, sumaban bastante minutos. Ahora con Poncio no sumaron ni un solo minuto, para darnos cuenta que Borré sí suma minutos y que Lautaro Pereira no. Tapadísimo Pereira.
2: Lautaro Pereira
0: por Borré.
2: Podría ser la variante para reemplazar a Thiago Almada. Esta tarde, ahora en un minuto, van a salir los convocados para el partido de mañana, porque hoy es la última concentración en Cantilo.
0: Sí.
2: Y vamos a ver si se meten los convocados, Almada o si lo cuida.
0: Ok. Y de Cantilo, ¿quién se tendrá que quedar ahí, no? ¿Quién tendría que hacerle un espacio ahí en el container antes de viajar?
2: ¿El papá de Gauti?
0: El papá de Bauti, justamente. Bueno, Lu, te pregunto, porque no hay un once probable, todavía no salieron los convocados. Pero, ¿qué se puede esperar? ¿Cuál sería el once para mañana de River, el previsible, con Almada o sin Almada?
2: Beltrán, Montiel, Martínez Cuarta, Otamendi, Acuña, Fausto Vera. Después tenemos...
0: ¿Ya se recuperó Moreno?
2: Sí, pero para mí sigue estando Fausto Vera como titular.
0: Sigue estando Fausto Vera.
2: Mesa, Pereira, la duda. Tenemos a Andrada y a Galván. Después, sí o sí, juega Driussi y Correa adelante.
0: Y Driussi con la lesión, había una lesión.
2: Una sobrecarga.
0: ¿Llega contra Estudiantes y Río Cuarto o lo van a guardar como con Almada?
2: No, es titular.
0: Ya es un papelón, si se pierde este partido se rompe solo este chico.
2: Igualmente hay que tener cuidado, pero... Porque se vienen partidos difíciles. Sarmiento de local para mí es bastante complicado.
0: El Junín Sarmiento jodidísimo, sí.
2: Y viene a ganar. Ganó 3-0.
0: 3-1. Mañana River, también hay partidos de Primera Nacional, Colegiales frente a Tristán Suárez, Almagro frente a Chacarita. Ojo que ahí se puede llegar a definir, casi que definir uno de los descensos de la B Nacional. Quilmes, que a las 4 de la tarde juega frente a Agropecuario, y Midland cierra el partido frente a Atlético Rafaela. También juegan el Barcelona, el Real Madrid, el Atlético de Madrid, juega el Arsenal, el Chelsea, el Manchester United, para los que les gusta más el fútbol europeo que el fútbol local. Y después el domingo siguen los partidos, 14:45 horas, el clásico de Bajo Flores, San Lorenzo frente a Riestra en cancha de San Lorenzo, 17 horas Rosario Central frente a Independiente de Rivadavia, a la misma hora el clásico de la Paternal, Platense frente a Argentino Junior a las 5 de la tarde. Y ojo que a ese partido lo más probable es que yo termine yendo. La familia de mi novia es hincha de Platense y lo más probable es que vayamos todos juntos a la cancha. Un lindo partido.
1: Que sacar una foto, son unos videitos para meter en el programa.
0: Habrá cosas para las redes, habrá cosas para los programas. Pensé que el partido era a las 7, a las 5, ahora que lo pienso me tengo que acomodar.
1: ¿No vas a ir?
0: No, voy a ir.
1: Vas a tener un problema grande.
0: Voy a ir, pero bueno, hay que acomodar algunas cositas
2: por la tarde temprano. 3-0 Argentina Juniors.
0: Y desde que Platense volvió a la primera, que le está yendo mejor en los clásicos, que le está llevando
2: pero
0: una ventaja.
2: Argentinos para mí juega mejor que Platense.
0: El argentino de Nico Díez juega muy bien. 19:15 horas, Racing Club frente a Belgrano, y 21:30 horas, Talleres de Córdoba frente a Independiente, con un Chadson Vieira que está en la cuerda floja. Justamente.
1: Repetime el nombre, por favor.
0: Chadson Vieira.
1: Ok.
0: Perdón, acá...
2: Ella es bilingüe.
0: ¿Me estás burlando?
1: No, pero dijiste Chadson Vieira. Le estás patinando. Volveme a repetir el nombre del estadio de Vasco da Gama.
0: Januario, ¿qué? ¿Tenés algún problema?
1: No.
0: Ah, bueno.
1: Está bien.
0: Atlanta frente a San Martín de Tucumán, juegan el domingo. Deportivo Madryn frente a Chaco Forever. Juega Temperley contra Nueva Chicago. Ojo lo que puede ser ese partido. Central Norte juega contra Ferrocarril Oeste a las 5 de la tarde. Ojo también con ese partido, que si Ferro gana, le puede llegar a sacar unos puntos a Morón, que Morón juega contra Estudiantes de Caseros de local. Juegan en Caseros frente a Morón. Central Norte, que también juega de local. Hoy un Central Norte que está fuera del reducido, un Ferro que está puntero, Mitre que juega contra Colón, Maipú que juega contra San Martín de San Juan, y Ciudad Bolívar juega contra San Telmo. Y recién el lunes termina la fecha, una fecha interminable. Lanús frente a Vélez Sarsfield y Gimnasia de Mendoza frente a Newell's Old Boys. Clarísimo, ¿no?
1: No, me la volvés a repetir, no lo entendí.
0: No, no, son muchos partidos. Pero así es como está la fecha del día de hoy. Mira, Idit, que dice, nah, Benja, te zarpás. Estás hablando de River y te pones a hablar de partidos del B Nacional. ¿Perdón? Es que Poncio no va a ganar 6 de 6. Y ya el clásico contra Boca, denlo por perdido. Se van a comer un baile de la mano del Pibe Flores y Leandro Daniel Paredes. Mirá vos qué bien. Che, ¿cómo lo ven el superclásico de acá a menos de un mes que falta?
2: Yo voy a ir así al superclásico. Así. Así, por las dudas. Mano arriba.
0: Yo te hago una pregunta. ¿Van a hacer de nuevo la campaña de... que si el árbitro, que si el VAR, que si el VAR, que si el cuarto asistente, que una campaña de guardia alta, Boca contra todos?
2: Cuando yo creo que debería ser River contra todos.
0: Sí, no, River tendría que hacerlo, peca de no hablamos de los árbitros, hablamos en la cancha y después termina perdiendo River por culpa también de una involucrada la culpa de los árbitros.
2: Yo tengo mucho miedo a la pelota parada en este superclásico, así que...
0: Y con Martínez Cuarta, o sea, Otamendi es una garantía en la pelota parada, pero Martínez Cuarta, todo lo bueno que hizo Otamendi, te lo termina desmeritando. ¿Qué opina la otra vereda?
1: No, yo estoy pendiente de otras cosas.
0: ¿Cómo qué? A ver, contame.
1: No, como la Sudamericana la semana que viene, el partido contra Racing.
0: Bueno, bien, partido contra Racing.
1: Racing que dio mucho de hablar también con Estudiantes hoy.
0: A ver, contame, ¿qué pasó?
2: Rojo, nos estamos viendo
0: con Marcos R. ¿Cuál es la situación de Marcos R en la tarde del día de hoy?
1: Bueno, a partir de las 2 salió un comunicado medio extraño porque se estaba diciendo de que la AFA no habilitaba a Marcos Rojo para jugar en Estudiantes porque
2: estaba inscrito, pero no estaba habilitado, claro. Rarísimo. O sea, si estás inscrito ya de por sí estás habilitado para jugar. Porque de parte de la Conmebol lo que decían era que él Marcos Rojo se sabe que no puede jugar el torneo, pero sí puede jugar la Supercopa Internacional el 11 de noviembre. Y eso no lo tomaba como que estaba jugando en el fútbol argentino, básicamente.
1: Y lo habilitaba a jugar esa Supercopa, lo habilitaba a jugar a la Libertadores.
2: Sí, pero en el reglamento de Conmebol decía que tenía que jugar sí o sí el torneo local.
1: Entonces lo llamaron a Chiqui Tapia, le dijeron, mira, hay una regla especial, por así decirlo.
0: ¿Te sale el acento de Alejandro Domínguez?
1: No.
2: ¿Qué está diciendo paraguaya?
0: No, pero digo, porque ya que estás hablando de... Ya lo llamaron a Román. ¿Cómo fue que lo llamaron? ¿Cómo fue esa conversación? Yo soy Román.
1: No me meto ahí. Yo no me meto ahí.
0: Hago ruido de mate, si querés. Y vos sos Alejandro Domínguez. A ver, contame.
2: No, si llama, se olvida que tiene que llamar a las 18 de Paraguay. Se olvida.
0: Claro.
2: Sí, llama Román.
0: Bueno, ¿cómo fue esa conversación?
1: Bueno, lo llamaron y le dijeron, mira, chiqui, nosotros necesitamos a Marcos Rojo.
2: Estudiantes,
1: necesitamos a Marcos Rojos.
0: Volvió a Boca de la nada, Marcos Rojo. No nos habíamos enterado.
2: Ella todavía no caía. Bueno, básicamente Estudiantes llamó a la Asociación de Fútbol Argentino y le explicó que no podían inscribir a Marcos Rojo para jugar el partido por la Conmebol. ¿Y cuál fue la respuesta?
0: A ver.
2: De que solamente iba a poder jugar la Supercopa. Hasta ahí esa era la respuesta de hoy a las 3 de la tarde.
0: ¿Quedó en la nada?
2: No,
0: ahora mismo.
2: No
0: quedó en la nada.
1: No. Pasó una hora.
0: Hiciste una pausa de suspenso.
2: No, porque entonces quería que lo diga Débora.
1: Avisame.
2: Era el tema de Débora.
0: No. ¿Cómo se pasan la pelota a las chicas? Qué solidarias que son.
1: Y bueno, pasó una hora. La cosa pintaba como que no.
0: Uy.
1: Y a las... Sí, a las 3 de la tarde afirmaron de que sí que iba a poder jugar, que estaba todo bien. La cosa era es que esta regla...
2: Que puede jugar en el torneo clausura.
1: Claro, que puede jugar en el torneo clausura, porque esta regla especial era que si uno de tus jugadores lo tenés de baja por más de 4 meses, vos podés hacer como un mini mercado de pases agregando un jugador por claro. Este jugador que...
2: En referencia falta. A la lesión de Neves.
1: De Neves. Pero supuestamente en un principio lo rechazaron porque en vez de 4 meses tenía una falta de 3 meses.
2: Sí, tres.
1: Tres, 4 meses. La cosa era que, bueno, vos como médico, vos no sabés, porque era una fractura, tuvo una fractura y eso también depende de cómo se vaya recuperando el jugador.
0: Claro.
1: Al final le dijeron que no y bueno, Marcos Rojo levantó el teléfono y tuvo ahí unos llamaditos y pidió que sí. Y bueno, hoy por hoy ya está...
0: está resuelto.
1: Está resuelto. Se resolvió
0: Rojo,
1: bastante rápido.
2: Sí.
0: Cuando quieren, se resuelve rápido.
2: Igual fue raro, porque de un no a un sí...
1: Fue...
2: De uno podés jugar a un clausura, o podés jugar a clausura. Muy raro.
0: Raro todo.
2: Capaz políticamente.
0: Pero
2: fue.
0: Bueno, Marcos Rojo que vuelve a Estudiantes.
1: Por tercera vez
0: y vuelve a ser Marcos Rojo, porque hasta hace un ratito era Marcos R. Vuelve a ser Marcos Rojo, vuelve a Estudiantes. No sé cuál es la desesperación, y digo desesperación de Verón por Marcos Rojo. Y acá ya quiero que entremos en el terreno del debate, porque... Va, capaz que coincidimos todos y contando a la gente también que puede dejar su mensajito ahí en YouTube. ¿Por qué la necesidad de ir a buscar a Marcos Rojo cuando ya le complicó muchos partidos por individualidades propias, por errores, por patadas desmedidas, por rojas tontas a Boca, y después lo hizo con Racing? O sea, en Racing no fue ninguna garantía desde que llegó. Y tampoco lo está haciendo ahora en la actualidad. Es verdad que el salto de calidad no llegó en Racing. Pero los goles de Ener Valencia se los come él, los tres por el mismo lado, al lado de Leonel Pérez, pero siendo el capitán de esa saga central. Y en un partido que estaba prácticamente ganado. Bueno, ¿cuál es la desesperación de Estudiantes de ir a buscar un central que no rinde?
1: En un principio
2: igualmente no tiene otra opción.
1: No.
0: No, o sea, pero digo...
2: Fue solo por Marcos Rojo.
0: Pasa que para mí Marcos Rojo no es solo un jugador que no te ayuda, sino que te perjudica. No había otra opción.
2: Hagamos apuestas.
0: Es que podía
2: roja,
0: sacar amarilla.
1: Expulsión, nariz quebrada.
2: Gol en contra.
1: ¿Qué más
0: para
1: puede
0: mí,
1: ser?
0: Para yo le pongo juntas. Una fichita a gol en contra a la ida. Y si juega la vuelta, una roja seguro, por si se
1: una
0: están
1: lesión,
0: quedando afuera.
1: Una quebrada de pierna.
0: No, tampoco.
2: Apostemos.
1: En un principio, obviamente, lo llamaron por las bajas de Leandro González Pires y Tomás Palacios, porque tienen dobles amarillas y no llegan para la Copa Libertadores. Y bueno, hay una falta de variantes en la última línea. Y yo también creo que... Hoy por hoy no creo que cualquier otro jugador, por más que Estudiantes esté jugando a la Libertadores, vaya a dejar su equipo y se vaya a Estudiantes. Y también por que, bueno, para que tenga un buen pasar en Estudiantes y que se vaya bien. La última vez que se fue, sí. Los hinchas estaban bastante enojados con él.
0: Sí, que jugó 2 partidos.
2: Que ni llega a ser ídolo. Te entiendo quizás cuando en la vuelta de... Enzo Pérez sí te sí. Lo entiendo, pero en Marcos Rojo no.
0: Y ojo con este Estudiantes que pinta muy bien de la mano de Correa, de Carrillo, con muy buenas individualidades. A Mondaráin, que se fue hace poquito, pero que está todavía está Palacios, Tomás Palacios, y que pinta muy bien contra un Flamengo que es durísimo. Y ojo también a la preocupación de los hinchas de River si es que Estudiantes llega a la final, por un tema que le puede llegar a pasar en Libertadores. Y ojo también, porque es un Estudiantes que está a 4 puntos del octavo, está noveno, está a 4 puntos del octavo en el torneo clausura, en esta zona. Entonces, tranquilamente un Estudiante que puede descuidar el torneo local y que se termine quedando afuera de los 8 mejores, o mismo que se le termine complicando la tabla anual, que hoy también está noveno con 44 puntos y detrás de él está River con una fecha menos. Ojo lo que puede ser este Estudiante, justamente, ¿no? Pero veremos en qué funciona este Marcos Rojo. Justamente González Pires, que no estaba para esta fecha. Tomás Palacios, lo propio. ¿Y quién va a ser el acompañante de Marcos Rojo? No está definido todavía. Están ahí en la búsqueda. Algún chico inferior o mismo que hagan otra compra.
1: Me parece que con lo que gastaron en Marcos Rojo, no sé si están para otra compra.
0: Y les hago una pregunta. Ya en el cierre de este programa, la gente también los invitamos a dejar su mensajito al 11 28 86 03 01. Y antes de retirarnos, ¿quedó algún tema más para abarcar en esta tarde futbolera?
1: No. Te podemos dejar.
0: A ver, contame.
1: No, que te podemos dejar. Nos podemos ir.
0: No, ya nos vamos todos. Por supuesto, ahora Boca juega en un rato. Queríamos ir a ver el partido. Lo último que quiero agregar es la gira asiática en el tenis que se está jugando.
1: Mirá
0: el
1: que,
0: Shanghai ATP.
1: Mirá lo que sale, ¿con qué saca?
2: Ya juega Boca, flaco, me quiere ir a ver el partido.
0: No, antes de agregar el partido, hoy que se está jugando la ronda de 64 en el Master de Shanghai. Se terminó la gira de Tokio, que salió campeón Alcaraz. Se terminó la gira de Pekín, que salió campeón Djokovic. Y ahora se está jugando el Masters de Shanghái. Hoy mismo que jugó Musetti, que quedó afuera.

0: de Muñaur, que iba a jugar y se suspendió el partido por el clima. Berrettini, que quedó afuera, entre otros. Y bueno, los partidos más destacados de hoy: Coboli, que también quedó afuera, Altamir, que quedó afuera frente a Belchenton. Bueno, muchos tenistas destacados que están quedando afuera y que ya se está aprendiendo este torneo. Mañana, a la 1:00 a.m, madrugada, juega Camilo Hugo Carabelli frente a Uger Aliassime, el canadiense, y Thiago Agustín Tirante frente a Rafael Jodar, los argentinos. También juega Tomás Echeverry a las 2, no antes de las 2:00 a.m, entre otros. Juan Manuel Cerúndolo juega a las 7:00 a.m, frente a Alcaraz. Un Cerúndolo que ya viene, un Juan Manuel Cerúndolo que viene a eliminar a Sinner, y ojo que no venga a hacer lo propio con Alcaraz. Y un Seba Báez que juega contra Bancherot, actual campeón de este mismo torneo. Con esto nos retiramos del programa el día de hoy. Mira, Edith volvió a escribir, dijo: la Libertadores la tiene que ganar Flamengo por el bien del fútbol, y la Sudamericana Boca. Soy de Racing, pero los dos más grandes de cada país. Insiste en ser de Racing y no le cree nadie. Cristian, que dice:
1: ¿cómo estás? ¿Estás feliz con la ida de Marco Serre? Claro. Si es de Racing.
0: No, si es de Racing, ¿qué?
2: Seguramente que sí.
1: No, no, es que como no está hablando de Racing, se queda con Boca y se queda con
0: River.
2: El partidazo de Santos Flamengo ayer. No sé si
1: lo
2: vi. Partidazo.
0: Cristian, que dice:
2: ¿qué habla de Flamengo?
0: Lo buscan porque conoce el club y es el que más rápido se acostumbra. Igualmente es el único equipo argento. Esperemos que les vaya bien. Siendo de Boca, obviamente quiere que le vaya bien. Así que...
1: ¿quién? Cristian Santana.
2: Sí, pero le gana a River, llega a tener la quinta Libertadores.
1: Ah, pero él no es de Boca.
0: ¿De qué es? Cristian, ¿de qué equipo es?
1: Es de Chacarita. ¿En serio?
2: Todo equipo.
0: De Chacarita Almagro no dijo nada.
1: No, bueno... ahí sabrá él, pero no,
0: pasa,
1: no es de
0: Cristian.
1: Boca. La última vez que jugó contra Racing, anécdota, él me preguntó quién metió el gol. Le respondí mal, obviamente era el segundo gol de Racing.
0: Sí.
1: Y me dijo, ¿qué te haces si no van a darlo vuelta? Él odia a Boca. No le gusta, mirá, cómo juega Boca.
0: Bueno, justamente que el gol lo había hecho Maravilla Martínez, surgido en Atlanta.
1: Uh-huh.
0: Así que, bueno... bien, con esto les decimos adiós a todos los que están ahí del otro lado. Toco y me voy FM 92.3.
1: Con
0: son nuestras
1: girls.
0: Redes sociales con las girls, las Toco y me voy girls. Las, hay de qué hablar, justamente. Belén que vino una o dos veces y no vino
1: la
0: más.
1: Semana
0: la extrañamos.
1: Que viene, no, obviamente la extrañamos, le mandamos un beso
2: al cielo.
1: Pepo, nunca te olvidaremos. Ya va a volver la semana que viene, esto sí, porque si no la vamos a ir a buscar.
0: Por
1: el
0: supuesto.
1: Que se cayó ahí ya.
0: Elías.
1: El sazón.
2: Le vamos a mandar un beso a Santi para que vacile la casaca.
1: Ezequiel, te mando la camisa.
0: Excelente. Así que bueno, les mandamos un saludito a todos. 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Esto fue tu programa de confianza para que el laburante lo goce, lo disfrute.
1: Y para que la vacile.
0: Y lo comparta. Con esto nos retiramos. Chao. Yeah.

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0: Muy, pero muy buenas noches, que Dios los bendiga a todos. Qué lindo es estar nuevamente haciendo un antes y un después. Muy bien, mi nombre es Daniel D'Amico, así que estamos acá con los chicos, con Carlos Jorge, Javier, y hoy un invitado de lujo también podríamos decir, ¿no? Como todos los invitados que vienen y nos acompañan todos los viernes. Acá tenemos a Jorge Oscuchán, que él nos va a estar compartiendo su testimonio, ¿no? Él fue integrante de la barra de Boca, en esa época que estaba el abuelo, la 12, ¿no? Frecuentó la noche, pero como siempre decimos, hacemos la introducción del testimonio y después vamos a dejar que Jorge lo pueda estar desarrollando. Bien, somos de la Iglesia Catedral de la Fe, situada en la Avenida Perón 1040, justamente en la esquina de Centenario y Directorio, y tenemos dos reuniones el día sábado. La primera es a las 17 horas, la segunda a las 19 y 30 horas. El día domingo tenemos dos reuniones también, la primera a las 10 de la mañana y la segunda a las 17 horas. Bueno, Carlos, ¿cómo estamos con el tiempo? A ver.
1: Bueno, yo quisiera pasar de esto, la verdad, porque venimos mal.
0: Sí.
1: Venimos mal. Bueno, no sé si ahora está nublado, estuvo lloviendo hace un ratito. El viento corre a 24 kilómetros por hora. La temperatura es de 13 grados y la sensación térmica de 11. Y tenemos el fin de semana por delante y tenemos un fin de semana largo, ¿no? Mañana sábado va a haber llovizna, va a haber precipitaciones, el domingo va a estar nublado, no tengo buenas noticias, lamentablemente. Y el día lunes, que vamos a tener un lunes feriado, vamos a vivir también la experiencia gospel, ahí va a salir el sol desde la mañana, pero también va a estar un poquito nublado.
0: Bueno, ahí estamos esperando, sí, ahí estamos esperando muchas personas para la experiencia gospel, ¿no? Es decir, desde que arrancó la experiencia gospel, yo por lo menos fui a todas, no sé ustedes.
2: Sí, yo estoy yendo.
0: Está yendo. Bueno, así que desde acá hacemos la convocatoria también, ¿no? Va a estar buenísimo. Invitamos a todos los que puedan venir.
2: Muchas iglesias se suman.
0: No. Va a ser increíble, una gran puesta en escena, muchos artistas.
2: A ver de todo.
0: ¿No? Así que los invitamos a todos a que puedan estar viniendo, ¿no? Yo me acuerdo de algunas cifras por ahí, creo que la primera fue alrededor de unas 60.000, 80.000, después casi 100.000 personas, pero fue increíble.
2: Pero este
0: en todos estos
2: son
0: años.
2: Más cuadras, así que va. Sí. Tiene que haber más gente.
0: Sí. Y no, es increíble, ¿no? Porque la verdad, uno tendría que experimentarlo, ¿no? Ir, sí. Estar, y van a ver qué hermoso que es toda la puesta en escena que hay.
1: Sí. Para todos los gustos, variedades para todo, pintura, arte, música, mira, todos los ritmos, coros.
2: Sí.
1: Verdaderamente una muestra cultural inmensa que se va dando. Desde hace 3 años, claro. Este es el cuarto año, ¿no?
0: Año tras año, sí.
1: Exactamente.
2: Y para,
1: ¿no?
2: Todas las edades.
1: Maravilloso. Y para todas las edades, el año pasado nos estuvimos copando ahí con Viper, ahí estuvimos saltando también.
0: Así que bueno. Carlos, ¿cómo se pueden comunicar con nosotros?
1: Muy bien. Bueno, a través de la página de Instagram de Radio AMA 923 o estamos en vivo por YouTube. La página de Radio AMA 92.3, el programa es un antes y un después. Y como siempre decimos, nos ayuda mucho que ustedes puedan poner el pulgarcito de me gusta, ayuda a la visualización del programa, a que el programa se pueda seguir viralizando. Así que les animamos a que manden un me gusta y bueno, y puedan también compartir el programa, ¿no? La facilidad de poder compartir el enlace a los contactos, y eso verdaderamente está buenísimo. Y también tenemos otra vía, que es la de WhatsApp, a través del 11 28 86 03 01, y si se comunican desde el exterior le ponen, o le anteponen el más 549. 11 28 86 03 01.
0: Muy bien, así que entonces los invitamos a que puedan escribir al chat del canal y bueno, y que puedan
1: mandar
0: comunicarse
1: con
0: Jorge.
1: Saludo, mandar preguntas.
0: Lo que quieran. Muy bien, muy bien. Bueno,
1: no
0: muy bien.
1: Problema.
0: Vamos a un tema musical y ya nos va a contar acá Jorge su testimonio.

0: Bueno, muy bien, acá estamos con Jorge. Jorge, bienvenido.
1: ¿Cómo andan? Gracias por invitarme.
0: Ah, qué lindo tenerte acá. ¿Hincha?
1: De Boca.
0: Bueno, muy bien.
1: No podía ser menos.
0: Bueno, Jorge, ahí hacemos un poco la introducción en el programa de lo que habías vivido, pero este es un programa donde narramos parte de nuestra vida, arrancamos desde nuestra niñez. ¿Cómo estaba compuesta tu familia?
1: Nosotros, mi papá, mi mamá y mi hermano.
0: Sí.
1: Y vivíamos en la casa de mi abuela. La verdad que la cultura era... Mi abuela había venido de Armenia, escapada de la guerra. Mi abuelo prácticamente no lo conocí. Y nos dio una enseñanza terrible, lo que era la familia. Y lo más lindo, que nunca escuché hablar de la guerra y de lo que padecieron con los turcos. Porque los armenios...
2: Sí, la masacre.
1: Claro, en 1915, 1,5 millones degollados.
0: Sí.
1: Y la verdad que me sorprendió, porque no estando tan empapada en Cristo, sí teniendo una creencia, jamás me habló mal, jamás tuvo rencor, odio. O tal vez lo guardaba y no quiso que yo me envenenara con eso, ¿no?
0: Claro, claro, claro.
1: La verdad que fue terrible, pero una armonía, una linda familia. En esa época siempre había un despistado que era mi papá, pero era increíble, porque de las puertas para adentro era un ejemplo terrible.
0: No, pero qué bueno lo que contás, porque, por ejemplo, nosotros hemos conocido algunas personas, particularmente yo he conocido a alguna persona que sí, que recordaba episodios, no por ahí de la guerra que vos me estás diciendo, sino de la Segunda Guerra Mundial. Y bueno, hay un momento donde por ahí todo terminaba desembocando en lo que era la guerra, pero ¿cómo los cuidó tu abuelo en ese sentido entonces?
1: Sí, una protección prácticamente en la infancia nos crió mi abuela, porque éramos chiquitos, mi papá y mi mamá trabajaban, y la verdad que sufrí mucho cuando se fue, porque había dejado unos valores terribles, terribles. Claro. Un amor por la familia. Me acuerdo que se sacó los dientes de oro y nos hizo una cadena. En esa época el oro era vos populi, sí, que todos tenían oro. Y lo que es la historia de la vida, porque cuando llegaron, creo que llegaron al Dock Sud, vivían en una casa precaria de chapa, comían de la basura, y mi abuelo llegó a tener una casa quinta, un local, una fábrica, su casa.
0: ¿En qué barrio?
1: Villa Crespo.
0: Villa Crespo. Sí. ¿Siempre viviste en Villa Crespo?
1: Yo nací en Villa Crespo y aún todavía estoy.
0: ¿En verdad? Villa Crespo.
1: Estoy enamorado.
0: Sí,
2: no, Villa Crespo cambió mucho, para bien.
1: Y a nivel violencia y robo, es uno de los barrios más copados.
2: Más tranquilo, sí.
0: Más
2: cambió
0: tranquilo.
2: Para bien.
0: ¿Cómo era tu juventud? ¿Qué te acordás de tu juventud? ¿Tenías un buen pasar económico? ¿No lo tenías?
1: Sí, muy poca vida de empleado. Siendo muy chicos nos independizamos, tuvimos un local en Corrientes y Florida, Galería Colón.
0: ¿Qué año más o menos estamos hablando? Más o menos,
1: ¿no? ¿Te acuerdas con esa terminaba la guerra de Malvinas y subía Alfonsín.
2: Ah, 83.
1: 83, 82, ¿no?
2: Sí. 82, 83.
1: Sí.
2: ¿Local de qué tenías?
1: De calzado, siempre zapatos. Y bien.
2: ¿Pero fabricabas vos?
1: No, compraba.
2: ¿Comprabas?
1: Toda mi familia fueron zapateros. Toda mi familia. La mayoría de los armenios, o el oro, o textil, o calzado. Y habíamos abierto un local en Corrientes y Florida, Galería de Colón, local 20, no me olvido más. Llegamos a tener un departamento. En esa época, el Renault 2 era un auto.
0: Claro, era un autazo.
1: Claro. Y tenía, cuando lo compramos, tenía 2 años ya de haber salido 0 kilómetros, prácticamente. Y yo recuerdo que en esa época un auto valía casi igual que un departamento. ¡Qué loco!
2: Sí.
1: Bueno, y hoy, si vas a un auto de alta gama, está ahí, ¿no?
2: Sí, sí.
0: Una Ford Ranger.
2: Es alemán, parece.
1: 70 y pico, $80,000, 75,000.
0: Sí, una Raptor. Esa cuesta. Bueno, y contanos algo, ¿qué fue lo que fue sucediendo en tu vida a través de ese tiempo, o en ese tiempo, mejor dicho, ¿no?
1: Yo de chiquito ya salía de noche.
0: Sí.
1: La verdad que nunca entendí por qué pude tener tanta libertad, tal vez por los amigos que tenía de la misma colectividad, que mis padres los conocían, sí. Entonces estaban tranquilos. Pero yo me acuerdo que iba a lugares a los 15 años por tener un cuerpo grande y pasaba como...
0: Claro.
1: Y capaz que a otro lo paraban y yo pasaba, pero increíble.
0: No, vos siempre tuviste una buena contextura física.
1: Sí, y después la vestimenta también, en esa época dentro de todo, imagínate que con un local estábamos bien.
0: Claro.
1: Entonces me podía dar todos los gustos. Pero siempre tuve, nunca me pasé exageradamente de la raya. Bueno, como todo tipo de la noche, se te arriman un montón de cosas.
0: Claro.
1: Placeres, vas conociendo la droga, el alcohol, el juego en su momento, que en esa época se jugaba mucho al póker, me enloquecía a jugar al póker.
0: Mira.
1: Fue uno de mis aguijones, porque es un juego espectacular, muy científico, pero bueno.
2: Así como se ganaba plata, se perdía mucha plata.
1: Pero la perdías vos. En la ruleta dependés de un juego, en la quinela depende de un juego, en el póker jugás vos, como el truco, como claro. El chinchón y eso.
2: Yo conocí una persona que perdió mucha plata con el póker.
1: Sí.
2: Y lo salvaba el padre, que el padre en ese momento tenía locales y el padre a veces tenía que vender un local para poder pagarle la deuda de juego al hijo, porque si no lo iban a terminar matando.
1: Qué locura.
0: Sí, el juego.
2: Es terrible.
1: Bueno, yo siempre tuve un freno en todo. La verdad que doy gracias a Dios. Nunca me pasé de rosca en el juego, en haber consumido.
0: Ahora, estamos hablando de una época, hoy los pibes, cualquier persona, va.
1: Olvidate.
0: Tocas un juego, ya es apostar, todo, no, es increíble,
2: hoy,
0: ya es.
2: Hoy apuesta en el celular, bueno, a tu pibe de 8 años.
0: Tenés el casino en tu casa.
1: Un amigo me comenta que lo invitan a ver un partido,
0: sí.
1: Cualquiera. Y le dice, me senté con mis amigos y estaban todos con el teléfono.
0: Claro.
1: Estaban bien, apostando. Yo no sabía, yo estaba viendo el partido. Y el gol, pará. Y estaban ahí jugando.
2: A ver cómo salió, a ver si ganó plata.
1: Todo.
2: Y sí. ¿Y cómo fue que vos siempre estuviste en el fútbol, viendo en la cancha, va? ¿Siempre fuiste?
1: Y de chiquito, y mi devoción por Boca fue terrible, me escapaba del colegio, a veces iba a la cancha de Boca y te iba familiarizando hasta que llego al abuelo. En esa época yo me acuerdo que estaba aquí, que justo le contaba,
0: sí,
1: que la disputa entre Quique y el abuelo en un partido a Rosario, el abuelo toma la posta y arma un grupo terrible.
0: No.
1: Creo que la época de Corea fue la excelente, pero la del abuelo fue terrible. Claro. Era impresionante.
2: El abuelo era un líder nato. Él lo llevaba.
1: Fundación La 12.
2: Claro.
1: Era una organización.
2: Sabía guiar a la gente.
1: Terrible.
0: ¿Y cómo fue que te fuiste integrando en la barra?
1: De a poco, veía un partido, como todas las cosas, estás en la tribuna, acá está la barra, vos te ponías acá, veías a alguno. Me acuerdo que en mi época Bucico, que dormía en la cancha de Boca de madera, era un capo, vendía turrones, tenía tanta pero cancha que al último de arriba agarraba y le tiraba el turrón y le caía en la mano, no me preguntes cómo. Terrible. Y yo le compraba los turrones, me iba empujando uno que no quería, y hasta que me hago íntimo del abuelo, del Choco Eduardo. A veces en el teléfono te llegan las fotos de lo que era la barra y miro así y se me cayó un lagrimón porque veía a Moco, a Manzanita, a Querida, al Narigón, me parece, y todas personas que se fueron. A uno que le decían que tenía cabeza grande, y otro que le decían el Turco, muy amigo de este cabeza grande, y el cabezón Langri que está luchando, gracias a Dios me enteré que está mejor porque... La diabetes lo condicionaba mucho y ahora está, creo que saliendo,
0: claro,
1: un poco.
0: Todos esos muchachos, algunos ya no están.
1: No, la mayoría.
2: Muchos.
1: La mayoría.
0: Claro.
1: Y vos fijate cómo tuve esa chispa de bendición, hoy la entendés que de bendición, en esa época decía qué suerte que tuve. Y que en los finales crueles de lo que pudo haber vivido la 12, yo ya era como hacía un tiempito que me iba apartando. Si no, no sabés, viste, lo que podía haber pasado.
0: Claro.
1: Y la mayoría están todos muertos. Todos.
0: Claro que... No, uno no se da cuenta. Uno, hoy mirando, ¿no? Pero... O sea, las decisiones que las personas fueron tomando, todo, y... Pero fue una vida corta que llevaron.
2: Sí, sin lugar a dudas.
1: Tal cual.
0: Una vida muy corta, ¿no? Bueno, Jorge, mira, vamos a hacer algo. Ahora vamos a seguir con el testimonio de Jorge. Vamos a ir a unos anuncios y ya enseguida volvemos. Si tenemos anuncios después cuando volvemos, ya los estamos... mensajes. Los estamos leyendo.
2: Muy bien.
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0: Bueno, muy bien, ahí seguimos con el testimonio de Jorge. Y ahí, bueno, Jorge nos estaba contando acerca de lo que él había conocido en ese momento, lo que eran las Barras Bravas, el liderazgo del abuelo, ¿no? Que, o sea, todo el mundo futbolero recuerda todo lo que sucedía en ese tiempo con las hinchadas del fútbol argentino. Carlos, ¿tenemos algún mensaje?
1: Sí, leemos acá, tenemos un mensaje. Rubén Gerardo Céspedes dice: qué lindo, Jorgito, bendiciones y felicitaciones, hermano. Jesús nos bendice.
0: Amén. Ahí está. Jorge, bueno, nos contabas que tu abuelo te había inculcado valores, hacías mención en la primera parte del programa a todas las enseñanzas de tu abuelo, todo, y cómo eso fue jugando
2: Mi abuelo yo lo perdí joven, sí. Mi abuela era, sí, la que estaba firme, y eso es bueno, hasta que...
0: Claro, vos, por un lado vos me contás, ¿no? Por lo menos como para... o por lo menos lo que yo voy viendo, es decir, por un lado vos tenías un buen modelo de familia, lo que, claro, me contaba, pero por, claro, otro lado te fuiste deslizando con, sí, otro tipo de personas que, obvio, uno iba tomando decisión y cada vez caía en un pozo mucho más bajo.
2: Claro, porque, a ver, lo que vos encontrabas en casa era totalmente distinto, viste, cuando abrís la puerta, sí, y salís a la selva.
0: Sí.
2: Entonces va buscando una identidad, te querés identificar también con otras cosas, que lo que es fuera de una vida cristiana, que la noche, que el alcohol, que la droga, que esto. Entonces como que vos querés buscar un lugar, y a todos indirectamente nos gusta el poder.
0: Claro.
2: El respeto, el que te miren, ahí viene fulano de tal. No sé si era tanto eso, pero por el fanatismo a Boca me fui arrimando, y después encontré un mundo que yo no podía, nunca me había contaminado, donde uno podía matar a otro por un color.
0: Pero pasó.
3: Iba llevando.
2: Pero yo me acuerdo un ejemplo del lechero pobre que murió, otro capo de Boca, que tiró a un policía de la caballería, se subió al caballo y dio vuelta por la cancha de Boca. Y hoy creo que se hace y es peor, pero en esa época había que hacerlo.
0: Claro.
2: Y en la cancha de Vélez me acuerdo que la policía empezó a qué, y el tipo se paró en el medio de la barra y le hizo frente. Y era el lechero, y vos lo mirabas y era flaquito, pero era terrible. Mira. Todos esos códigos que yo, habiendo nacido en una familia ejemplo, me empezaba a embadurnar con un montón de cosas que se iban acoplando, ¿viste? Porque el precio lo tenés que pagar. ¿Y si no, tenés, sí, que estar del otro lado.
3: Y tenés que ser parte de eso, claro, o afuera.
2: Olvídate.
0: Interiormente, ¿vos qué sentías en ese momento?
2: Todo lo que hacía estaba bárbaro.
0: Sí.
2: Pero hay un común denominador que siempre yo le digo cuando comparto el Evangelio o la palabra. La angustia y la depresión.
3: El vacío.
2: Que tiene uno, y el vacío es terrible. Entonces empezás a buscar la matriz de ese hueco en la noche, que era linda,
3: claro,
2: la disfrutaba.
3: Era ese momento, pero después cuando vos estabas solo, ahí empezaba el vacío, sí, la depresión. Sí.
2: Y aparte cuando salías de gira y viste que después te viene el bajón,
0: sí,
2: y recurrís un finito, pero el finito tampoco te llena.
0: Claro.
2: Porque después de tomar milonga y escabio, querés un finito. Y agarras un finito y el porro, ¿no? El finito.
0: Sí, sí, sí, sí,
2: se entiende. Pero sigue. Claro. Y yo decía entre mí, pero económicamente no tengo problema. Joven, vital, un hogar modelo, ¿qué es lo que pasa? ¿Por qué esto? Entonces empezabas a buscar otras áreas, otras situaciones, otros horizontes, otras personas. Y te vas dando cuenta que de a poquito el rubio de ojos verdes, de buena familia, por así decir o describir, se empezaba a deslizar e ir hacia una barranca sin fin.
3: Sí, un día cada vez más.
2: Y claro. Y de repente decís, pero yo no estoy en la sintonía que está él, porque uno indagaba en qué situación está, lugar precario, esto. Y yo digo, pero ¿cómo puedo estar? Yo de a poquito me dando cuenta que me iba,
0: claro,
2: que me estaba metiendo en un pozo oscuro, y digo, ¿cómo puede ser? Si yo me iba 15 días de vacaciones con mi auto, tranquilo, ¿qué más podía pedir? Y bueno, viste, eso es lo que pasa cuando empezás a buscar tu identidad en la sociedad y el mundo te arrastra.
0: Y a todo eso, o sea, ¿cómo fue que alguien te predicó, te habló del Señor? ¿En qué momento fue todo eso? ¿Cómo llega, por ejemplo, ese punto de
2: quiebre? Es muy loco, lo que te voy a decir.
0: A ver, contalo, contalo.
2: Había un gitano amigo, nosotros teníamos un empleado en la fiambrería, que el cuñado era gitano y estaba casado con la hermana. ¿No? Y nos había recurría a todas las cosas de los gitanos, a toda su magia, a toda su forma de mirar lo espiritual, contrario a lo que es de Dios. Y era la ayuda ficticia espiritual. Y un día, de los tantos que nos vemos, viene con un chip nuevo y dice: hola, Dios te bendiga.
3: ¿Qué le pasó al gitano?
2: Tomó de la abuela, la agarró. Y digo, sí, hola. Sí, no, mirá, Jesús, me empezó a hablar de Dios y yo me descoloqué, me tildé, me digo, peste, me venía con
3: porque
2: todos los diablos.
3: Él era tu guía espiritual.
2: Con todos los diablos, íbamos al cementerio, le ponía un cigarrillo a una gitana, le ponía un cigarrillo a otro, le daba no sé qué, y ahora me habla de que Jesús me ama y que Jesucristo es el camino, la verdad y la vida. No, quedé descolocado. Pero viste cómo son las cosas, ¿no? Porque a todo eso, cuando te tiran esa bomba, es imposible que no por momentos... Claro,
3: empezaste a pensar.
2: Diga, epa, pero si este, ¿de qué me puede hablar? ¿Por qué me dice y a qué vino? Es el proceso.
0: Claro, ¿viste un cambio en él totalmente de 180 grados?
2: Sí, porque me empezó a hablar de Dios. Y yo veía que había una claridad de lo que me contaba, ¿no? Pero me tildé, porque vos venís a 200 kilómetros por hora y tenés que en 30 metros frenar un auto. ¿Cómo hacés?
0: Claro.
2: Rapás y seguís de largo.
3: Lo que pasa es que vos ya estabas buscando. Y en realidad, esa búsqueda te decía, y bueno, y si él está bien, ¿quién te dice que yo pueda estar igual? Sí. Porque uno se pone a pensar, dice, yo, qué sé yo, no lo voy a cargar a él porque yo estoy mal. Y si él está bien, ¿cómo lo voy a cargar a él?
2: Aparte uno siempre a las cosas de Dios, en la religión armenia que es
3: la ortodoxa, ¿no?
2: Lo digo en armenio que es Sabor Chagán, la ortodoxa
3: griega.
2: No, ortodoxa armenia.
3: Armenia.
2: Bueno,
0: sí, claro, sí, la ortodoxa armenia.
2: Que no creen los santos, Padre, Hijo, Espíritu Santo, pero bueno, también un poco acomodado. Dentro de todo, la colectividad, no te olvides que...
0: ¿Cómo te llevabas con la religión?
2: La religión armenia fue la primera en aceptar el cristianismo en el año 300. Fue la primera que tomó el cristianismo.
0: Y cuando pero eras religioso, ¿no?
2: No, quería ser religioso.
3: Con todo lo que hacía.
2: Iba con algún...
0: No, pero viste que por ahí uno puede tener...
2: Primero mi abuela me lo inculcaba,
0: sí.
2: Porque tenía escrita acá la cruz, la... Sí. El Hach, que es la cruz un poquito más ancha, armenia, y hace en el 3 años atrás fui a Armenia y estuve frente al Monte Ararat, ese siervo que trajo el Evangelio a Armenia, que estuvo en un pozo escondido y los vecinos le daban de comer y estuvo, no quiero mentir, pero 12 años, 8 años, 12 años en el pozo viviendo, para pregonar y terminar de pregonarle el Evangelio a los armenios.
0: Yeah.
2: Increíble, yo estuve en ese lugar, no pude bajar, mi hija Melanie bajó, y bueno, me narró todo lo que pudo ver. Yo no pude bajar porque el agujero de...
3: Claro. Chiquito.
0: No entraba.
2: No pasaba. Y aparte de la rodilla no podía bajar.
0: Claro.
2: Pero bueno.
0: Bueno, a partir de este muchacho que era gitano, él te predica el Evangelio y bueno, algo comienza a pasar en tu vida.
2: Nos lleva a la campaña de Carlos Anacondia, San Justo, creo. No quiero mentirte, en San Justo en el 85. En el 85. Luego vino la campaña de San Martín y yo ya ahí, cuando vi que los endemoniados se caían por una persona bajita de 1,60 m, Y cuando oraba y oraba por y reprendía al diablo, y vos veías que 10.000 personas, pum, caía uno ahí, pum, caía uno ahí. Y de repente había una nenita que la agarraban entre dos o tres personas como yo y lo revoleaba.
0: La nenita.
2: Sí, claro. 15 años, ¿no?
0: Sí, sí.
2: Digo, uy, ¿qué pasa acá?
0: Claro. ¿Qué es esto?
2: Yo estoy viendo en vivo y en directo el poder de Dios, porque esto no es del diablo, porque el tipo está hablando al Señor y cuando ora por liberación le está pegando al enemigo, al diablo, y yo veo que se manifiestan y largan espuma.
3: ¿Y vos cuando él oraba, qué sentías?
2: No. Bien, cuando acepté a Cristo, que fui adelante y me oraron, sentí una barra de amor, sentí como algo se desprendía, que es el peso de tantas vueltas carneras que uno dio antes y de tantas secuencias que uno tuvo, y de repente me sentía libre. Había llorado como nunca. Y
0: pero que sentías como que alguien te abrazaba.
2: Sí, liviano. Claro. No.
3: Y una paz bárbara.
2: Eso, un vacío que se iba, algo pesado, y una me paz sentía que liviano y tenía una paz incontrolable, terrible. Y en la campaña de San Martín ahí nos pusimos a servir y siempre con el Cita Sombra nos reímos porque terminábamos las campañas y íbamos a los chorizos de costado y nos clavamos un chorizo con el Cita Sombra. Y no me acuerdo quién más estaba, pero
0: bueno, siempre... pero veías todo en ese momento, todas esas situaciones de gente que estaba endemoniada. Una vez me acuerdo que me contaste de uno que era bajito, que se agarró de una columna, que quería tirar la carpa abajo.
2: Terrible, no me olvido más. Y después un gordo que tenía unos
0: anillos
2: y le faltaba un dedo, no me acuerdo qué dedo, si le faltaba este o este. Y los llevaba a los camilleros y a los pastores, los llevaba, pero terrible, hacía como una bandera con la gente. Era un monstruo. Hasta que se le tiraron 3 o 4 gordos y lo pusieron en el piso. Pero era un león, ¿eh?
0: Claro.
2: Y eso me recontra impactó. ¿Por qué? Porque lo vi en una nena, no al mismo nivel, pero vi una nena que se amarrió gente. Y después lo vi con este King Kong, que la verdad, salía todo impresionante.
0: No, y veías toda la manera como Dios los liberaba. Y
2: después era un gatito.
0: Claro.
2: Terrible. Vos decías, no puede ser, el antes y el después.
0: Claro.
2: Pero qué linda época. Porque esa era la práctica de la teoría.
0: Claro.
2: Porque te hablaban del Señor, del Espíritu Santo, y después veías todo ese mover. Gente que entraba rengueando y la veías en el púlpito que corría. Y vos, claro, ¿cómo, yo
3: cómo no vi, creer
2: vi,
3: en Dios, no?
2: La vi rengueando.
0: Claro.
2: Y, bueno,
0: ¿Y cómo fue? Bueno, hablando de las campañas de Anacondia, bueno, recién mencionas de Elsa Sombra, que es una pastora de Catedral de la Fe, vino ella también con todo el testimonio acá hace un tiempo atrás. Pero ¿cómo fue que vos te acercaste a esa catedral en ese momento? ¿Cómo llegaste acá a la iglesia?
2: Yo...
0: Porque aceptaste a Cristo en la campaña de Anacondia, pero después viniste acá a la iglesia, entonces.
2: Recuerdo que salía con una chica.
0: Sí.
2: Y estábamos corriendo alrededor del Parque Chacabuco. Y escucho de lejos, el hombre de Galilea va pasando, va. Y dije, bienvenido. Fuimos, escuché la palabra. Y estaba Enrique, un hermano que me acuerdo que tenía el brazo enyesado y estaba cantando, y Liberación era una carpa de camping.
3: ¿En Parque Chacabuco?
2: Sí, acá. Y cuando veía que había una pequeña luz, veía que había movimiento adentro, porque era la carpa de Liberación. La verdad, me hacía acordar los dibujitos animados cuando se movían. Me reía solo porque, viste, veía que hasta que se caía el palito y se bajaba la carpa.
0: Sí.
2: Terrible. Y ahí estaba Osvaldo predicando, joven. Después Osvaldo, 10 puntos, nos llevó hasta la iglesia. Era un garage. Tenía unas telas azules arriba. Terrible.
3: El comienzo de la iglesia.
2: Y ver hoy esto es increíble lo que Dios ha hecho. Pero era un garage y había... El bautisterio era un cuadrado de hierro, creo que ahí se empezó, y ese fue el momento, yo diría, más hermoso, porque ya estaba en un lugar establecido.
0: Claro.
2: Porque una cosa es recibir y otra ya comer, claro. La comida sólida.
3: Ya te sentías parte de la iglesia acá.
2: Sí, sí, porque me había identificado, después viene mi hermano, viene mi mamá. Y se armó la familia.
0: Qué bueno. No, no, yo quería contar, ¿no? Una de las personas que me recibió acá en Cate fue él, ¿no? Y mirá, uno de los primeros líderes que tuve fue Jorge.
3: Poca gente había, ¿no? En esa época.
0: Había gente.
3: 100 personas.
2: No, más. Con 50, eran 20 o 25 cuando empezó, según tengo entendido, y ya estábamos en 400 personas.
3: Ah, bien.
2: Creció de golpe.
3: Claro. Sí.
2: Después de la campaña de Chacabuco, y creo que la de primera junta fue terrible.
0: No, me acuerdo de vos que eras líder de camilleros.
2: Claro.
0: Y nos enseñaba él cuando las personas caían, que eso hasta el día de hoy lo seguimos. O sea, alguien está orando algo, si uno está atrás de la persona,
3: tiene que sostenerla.
0: La sostenés para que

0: y era una multitud. Pero todos los que están siendo pastores hoy pasaron por ese grupo.
1: Claro, claro. No, y después un día, o a veces bajábamos, bueno, hoy cambió la iglesia, pero en ese momento bajábamos debajo de la plataforma.
0: Claro, estábamos, para orar, la intercesión.
1: Ahí estábamos orando y después él nos hablaba y hablaba acerca de la unidad y todo eso, ¿no? Pero muy, muy, muy, muy linda época.
0: La verdad.
1: Bueno, y empezó tu vida acá. Si tenés algún mensaje, Carlos, lo...
2: Florencia dice, saludos al equipo y bendiciones, un testimonio de fe el de esta noche.
1: Muy bien. Muy bien, muy bien. Y bueno, y después fuiste desarrollando toda tu vida acá dentro de la iglesia. Formaste una familia, contanos un poquito.
0: Ay, mi señora me debe estar mirando. Ay, siempre lo mismo. Y ahí... Elisita tenía 12 años y cantaba en la plataforma, sorprendente también. Ella está del principio de la iglesia con su papá,
1: sí,
0: y su mamá.
1: Sí, sí, me acuerdo, muy jovencita.
0: Fundadoras.
1: Era. Sí.
0: Y bueno, viste, uno cuando viene de todo un mundo distinto se encuentra en la iglesia donde el culto termina a las 10:30 y a las 11 te tenés que ir a tu casa y vos a la 1 recién salías para ir a algún boliche.
1: Claro.
0: Y era un costo. Pero bueno, era el precio. Y siempre buscando de Dios, con Elisa éramos hermanos de la misma iglesia, y Dios fue formando todo hasta que un buen día, yo también, que me hacía langa, el don Flor, Dios te pega coscorrón. Me acuerdo que fui hasta el Instituto Bíblico para hablar.
1: ¿A dónde? ¿Al Río de la Plata?
0: Sí, porque ella estaba en segundo año o tercero terminaba, no quiero mentirte. Pasaron tantos años, más de 40. Es increíble.
1: Sí, claro.
0: Y bueno, empezamos a salir, tomamos el compromiso delante de Dios. Tenemos tres hijos, Melanie, Iván, que hoy se fue el fin de semana a Uruguay, espero que estén orando por Iván para que un día vuelva a venir, y Joelito, que es un campeón como toda mi familia, ellos dos sí están en la iglesia, y tenemos tres chicos con un trabajo familiar.
1: ¿Seguís con vendiendo zapatos?
0: Zapatos hoy es industria nacional, es muy difícil, pero bueno, lo hago por amor propio, por 50 años de oficio.
1: Mira.
0: Pero la verdad que la venta del calzado y la industria nos está matando un poco todo este proceso.
1: Claro.
0: Ojalá que haya misericordia y que haya un equilibrio y no tanto ni para un lado ni para
1: no,
0: el otro.
1: No, no, no, claro, claro.
0: Para
1: claro.
0: Que la industria no patine, ¿no?
1: Claro, claro. Bueno, ahí ya estamos sobre los anuncios, así que vamos a los anuncios y ya después retomamos el testimonio acá con Jorge.
3: Después de casi 10 años de servir a Dios, hacer discípulos, ministrar en lugares, hubo un momento que me di cuenta que todavía no sabía orar lo suficiente, que todavía había nuevas maneras de ministrar. Y Dios me empezó a confrontar, porque yo pensé que ya lo había aprendido. Y en un momento me di cuenta que mi relación con Dios en mi intimidad podía ir más profundo de lo que había conocido en estos 10 años, que al ministrar a una persona podía escuchar lo que Dios me decía y declarar la palabra de Dios sobre esa persona, y me sorprendió el poder transformador de escuchar a Dios y decir lo que Dios está diciendo. 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